0: Tenemos exactamente las 7 de la noche con 6 minutos. Voy a ir al cambio y a retornar. Vengo con un tremendo superclásico musical. No le cambie.
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0: tenemos por acá exactamente las 7 de la noche con 21 minutos, 7:21 de la noche. Voy a colocar, para los amantes de lo que son las tardes y noches de cantaderas, y estoy segurísimo que hay muchas personas en estos momentos que están en sintonía disfrutando la programación. Voy a colocarle esta tremenda cantadera a cargo de Zacarías Marín y Miguelito Rivera.
1: De la ciudad de Chitré, el torrente especial a esta hora. Nos vamos en torrente de Gallino en tiempo lamento.
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1: 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Rápido, vea. Damas y caballeros, la fiesta.
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1: Jardín Arigeli de la Colorada de Santiago, provincia de Veragua, a través de Festival.
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1: Cuenta de todos los tiempos, Zacarías Marín, el hijo de Tiburcio.
5: Saludos a los tibos, doña Edilma en la mata, ¿cómo no? Doña María.

0: mí es un embrión que no llegó de improviso, porque ya tuvo el permiso del padre de la creación. 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La vida mía es reflejos y entonces amor, cariño. La vida mía es como un niño que se está poniendo viejo.
1: ¡Qué bien, Miguel! ¡Báilalo! ¡Háganle un piquetico! Javier, Alexis, Willy, mi saludo y mi respeto, compañía. ¡Qué bien, la gente de Yala de la Cruz! Elvis Hernández, profesor Aristides Marín, saludo a Félix, ahijado Jesús, saludos a Aníbal, bendiciones.

0: 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Es un diálogo elocuente, sin ninguna frase cierta. Es la convicción experta de un canto al amanecer y la mano de mujer que me toca y me despierta.
1: Oye, ¿por qué no le pone ese tema a Frank Gutiérrez, esa gente? Oye, pero a mí no, por favor.
2: Sergio, Jesús.

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0: cumplir con mis deberes. Ella sabe de placeres, conoce este mundo entero, saluda a los caballeros y ha visto a muchas mujeres.
1: Cortés, echa Chejo.

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0: hay tristeza y alegrías, como también babosadas. Y al final de las jornadas, la vida termina en muerte, donde uno se convierte en polvo, ceniza y nada.
1: ¿Te diste cuenta? Para allá vamos todos, hermano. Quiera o no quieras.
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1: Ten en cuenta, después de haber escuchado a los grandes tromadores en tarima, escenario.
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1: Esta noche el Messi Blanco de San José. De las tablas Sulpiano Vergara. Nos vamos entonces al departamento de cuerdas. Exprésalo. Chejo Cortés. Jesús Cortés a través de Festival. Veamos original de Nación de los Grandes Eventos.
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igualmente que Jesús le persigno con la cruz al escucharlos tal vez. Cada uno de ellos es como un lucero que brilla. Vaya gloriosa semilla el viejo Cortés dejó, y de esa forma engendró dos hijos en Cañasillas.

0: Sergio es de Cañasillas. Sergio es de Cañasillas, de Los Hatillos. El otro que se convierte en un potro contemplando a las potrillas. Esas fértiles semillas alegran los concurrentes. ¡Qué hermosuras de Torrentes! De Sergio junto a Jesús, como una cristiana luz a los santos inocentes.
1: ¡Qué bárbaro! Zacarías es un baluarte. Sabe jalar la carreta. Esa dignidad que un poeta conoce mucho del arte. Ese es un punto y aparte en la pluma y el papel. Cosa que no hace Miguel cantarle a Sergio Jesús. Él se parece a la luz, pero no es igualito a él.
0: Queda la interrogación. Queda la interrogación y la gente emocionada pregunta en la colorada si tiene o no razón. Y con esa ejecución cubre todo su papel, que no es igualita a él, dijo el águila de Azuero. Aún así, un aplauso quiero para el águila Miguel.
1: Gracias, Zacarías. Gracias, hermano. Gracias.
2: Bueno, de esta manera estamos finalizando ya nuestra programación por acá en cabina de Cuba Estéreo, esperando que haya sido su completo agrado y finalizando también, por supuesto, con algo de cantaera para los amantes de las tardes y noches de cantaera. Nos vamos entonces, damas y caballeros. De esta manera, así finalizamos nuestra programación el día de hoy, domingo 10. Esperando que haya sido de su completo y agradecísimo agrado. Invitarle para que usted se mantenga en sintonía para que mañana lunes Dios primero nos regale otro día hermoso y donde nosotros podamos seguir, como dice mi abuela, en la batajola, en el trabajo diario y tratar de echar este país, nuestro lindo y hermoso país, nuestra linda y hermosa bendecida República Panameña hacia adelante. Así es. Que tengan todos una excelente, bendecida noche el domingo. Que por favor la ayuda pueda llegar donde tiene que llegar. Y lo más pronto posible. Ya que la gente está necesitando en este momento el apoyo de todos los sectores. Sobre todo el gobierno nacional. Y estamos seguros que después de la tormenta viene la calma, ¿ok? A echar hacia adelante con fe, esperanza de que todo va a mejorar, todo, completamente todo.

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0: señores, señores, un abrazo a la distancia. Bendiciones a todos, se me cuidan. Y será entonces hasta la próxima edición Tipiqueando con Randy La Guaracha Típica Live.
1: Estamos contentos, compadre.
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1: Compadre, llamo para que se acabó el programa. Muy bueno, el brindis excelente. Pero me voy, pero la mujer se sabe que si llego tarde, la vez pasada me sacó dos dientes. Pero bueno, yo esos dos dientes de todas formas tenía que sacármelo.
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5: Entonces, lo de que quería ser el amor de mi vida, la madre de mis hijos, y de que naciste en 40 bollos de Chepo, ¿era mentira?
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3: Hola, ¿qué tal, apreciados oyentes? ¿Cómo están? Saludo cordial. Es un gusto muy grande encontrarnos una vez más en este espacio donde cada historia nos deja una enseñanza y donde siempre buscamos aquello que muchas veces no se ve, pero siempre está ahí. Bienvenidos a La Otra Cara de la Historia. Hoy comenzamos con la frase del día. No apague su luz para evitar incomodar a quienes todavía no han aprendido a encender la suya. Guarde esta frase porque es muy importante. Usted que hoy nos está escuchando, queremos compartir este tema con cada uno de ustedes, tema que vamos a compartir hoy. Se dice que la familia debería ser nuestro refugio, el lugar donde encontramos apoyo cuando los demás fallan. Pero ¿qué sucede cuando las heridas más profundas no vienen de un extraño, sino de alguien que lleva nuestra misma sangre? Hermanos que dejan de hablarse por dinero, familiares que sonríen de frente, pero por la espalda critican, celos, comparaciones, secretos, herencias y resentimientos que pueden permanecer ocultos durante años. Entonces aparece una pregunta difícil: ¿por qué alguien que dice querernos puede llegar a sentirse incómodo cuando usted le empieza a ir bien? Hoy hablaremos de esas familias que frente a los demás parecen estar unidas, pero detrás de la puerta guardan historias que nadie conoce, porque no todas las heridas vienen de un enemigo, algunas llevan nuestro mismo apellido. Comenzamos. Esto es La Otra Cara de la Historia.
2: ¿Ha sentido la llamada del misterio? Comparta su experiencia sagrada con nosotros. Mantenga sus sentidos despiertos porque la revelación que se aproxima podría poner en duda todo lo que su mente cree conocer.
3: Hay lazos que nos unen por sangre, pero también hay situaciones que ponen esos lazos a prueba. Por ejemplo, los celos, las palabras que duelen, las distancias inesperadas y viejos resentimientos que pueden cambiar una relación hasta con la persona que creíamos más cercana. ¿Y qué mensaje trae hoy el signo frente a esa relación, a esas decisiones, emociones que rodean su vida? Llegó el momento de escuchar lo que los astros tienen para usted.
2: Los astros se alinean y el cosmos tiene un mensaje sagrado para usted. ¿Pero será una bendición en su camino? ¿Una advertencia del destino? ¿O será una señal divina que su alma estaba esperando? Escríbenos a la línea 6740-1800, 6740-1800. Preste atención y sintonice su vibración y abra su percepción, porque el mensaje de su signo está a punto de manifestarse. se abre el portal del horóscopo en la otra cara de la historia.
3: Aries, no permita que una discusión familiar le haga decir algo de lo que después usted pueda arrepentirse. Hay una persona de la cual usted quiere saber, pero no quiere saber como para alegrarse, sino para saber cómo devolverle el daño que le hizo durante tanto tiempo. Cuide mucho lo que usted piensa, porque a nadie se le puede desear el mal. Recuerde que mal que no quiera para uno, mucho menos para los demás. Si usted de verdad quiere ganar esa batalla, tiene que ser muy paciente y guardar la calma. Tauro, alguien cercano a usted podría sorprenderle con una actitud que usted no esperaba. Mucho cuidado. Hay momentos en los que usted se siente triste. Llegó a pensar que no tenía suerte. Y de verdad, todos los seres humanos tenemos suerte. Pero la actitud que usted ha presentado frente a diversas situaciones que se le han venido presentando en su vida han sido muy negativas. Comuníquese a nuestro número de teléfono. Está a tiempo de encontrar lo que verdaderamente ha buscado durante tanto tiempo. Géminis, una conversación pendiente puede finalmente darse si existe un malentendido dentro de su familia. ¿Qué es lo que lo tiene tan esquivo? ¿Cuál es la desconfianza que usted está sintiendo en este momento con ese familiar, precisamente con un sobrino? Hay que manejar la calma, Géminis. No puede seguir a la defensiva. Está llevando todo a extremos y esto va a ser el principio de una guerra familiar. Lo invito para que usted se comunique con nosotros. Hay una herida que no sana, una enfermedad que lleva mucho tiempo padeciendo y llegó el momento de ponerle fin a todo su sufrimiento. Cáncer, usted suele entregarse mucho a las personas que ama, pero ¿qué ha pasado? Siempre ha recibido desilusión. ¿Cuántas veces lo han engañado? ¿Cuántas veces usted se ha sacado el suéter y se lo ha dado a otra persona y cómo le han pagado? Mal. Y esto pasa hasta en su misma familia. Evite que todo esto pase. Tiene que establecer límites. Y mucho cuidado con la suerte. Está gastando muy mal gastado el dinero. Yo sé que ha tenido prosperidad y han habido momentos en los que bendito Dios la suerte le ha sonreído, pero muy manisuelto con el dinero y de esta manera no va a llegar a ningún lado. Vuelvo y le repito, ponga límites. Leo, no todos van a celebrar sus avances. Hay dos personas que a usted principalmente lo tienen entre ceja y espada. ¿Qué le quiero decir con esto? Que no sea tan confiado, porque la luz que va por delante es la que más brilla. Y como usted siempre ha brillado por encima hasta de su misma familia, siempre le han puesto el palo para que usted no avance ni llegue donde ha querido llegar. Mucho cuidado que hay un enemigo oculto. El nombre de este enemigo, el nombre empieza por la letra J. En una consulta tenemos la capacidad, porque somos orientadores, hasta de hacerle ver a usted la silueta de esa persona que el nombre empieza por la letra J. Eso sí le digo, hay que sacar el tiempo y llegar a una consulta personalmente. Lo espero cuanto antes y después no vaya a decir, ay, es que no me lo dijeron, porque se lo está advirtiendo el orientador Ezequiel. Virgo, un asunto familiar que parecía olvidado podría volverse a mencionar en estos últimos días. Tiene que ver con una relación, un distanciamiento que hay con la persona que usted ama. Y es que de verdad usted tiene por qué estarlo. Hay una tercera persona de intermedio en la relación. Mucho cuidado. Usted no necesita solucionar ese problema. Simplemente necesita cerrar esa puerta que usted abrió para que ese dolor de cabeza estuviera ahí permanente. En una consulta le voy a decir qué tiene que hacer, pero le pido de todo corazón y humildemente que cuando llegue a la consulta me lleve dos velas de color morado para ayudarle a neutralizar lo que está viviendo, lo que le está pasando. Libra, usted ha intentado mantener la paz entre varias personas, pero mucho cuidado con terminar cargando problemas que de verdad a usted no le pertenecen. Mire lo que está sintiendo en su salud, cuide sus partes genitales. Por andar de picaflor en una y en otra, usted ya sabe a qué me refiero, tiene un malestar usted en la parte íntima. Eso hay que hacerlo ver de un buen urólogo o usted, señora, hacerlo ver de un ginecólogo. No se quede así, porque esta situación a usted le ha robado la tranquilidad. Los voy a invitar para que se comuniquen a nuestro número de teléfono, Escorpión. Si la situación que usted está viviendo, especialmente, está despertando un sentimiento de negatividad en la relación que usted tiene con su familia, mucho cuidado, porque su familia está inconforme con usted por las decisiones que ha tomado, por la mala cabeza que usted ha tenido. Muestre de qué está hecho para que pueda tener la seguridad de poderse encaminar por el camino del éxito y de la felicidad. No siga como va Scorpion, porque tiene días en los cuales está perdiendo el control. Mire cómo se pone de agresivo cuando le dicen hasta las cosas que de verdad tienen razón estas personas que se la dicen. Usted todavía está a tiempo de ver una salida a esa situación que está viviendo negativamente. En una consulta yo lo puedo hacer, asesorar con la orientadora Yasmín. Somos orientadores. ¿Qué quiere decir orientar? ¿Qué quiere decir orientador? Que escuchamos a personas que, como usted, necesitan resolver una situación difícil, un momento de mala suerte, una decisión que quieren tomar pero están inseguros. Entonces lo invito para que llame, para darle una cita, para que vaya a vernos. Sagitario, una noticia está que llega, pero también una conversación relacionada con un familiar suyo, y esto más que todo se trata de su padre. Tenga mucho cuidado con lo que usted va a decir, porque usted solamente tiene una versión de lo negativo y de los hechos que ha vivido en su familia. Pero recuerde que usted tiene que mirar la otra cara de la historia, la que está viviendo su padre. Acérquese y muéstrele principalmente su cara, pero sin soberbia. Está siendo muy soberbio, muy agresivo. Está tomando decisiones que de verdad no lo están dejando ver lo que es la claridad de las circunstancias que está viviendo. Acá estoy mirando que el sol está a favor suyo, pero las estrellas están en contra. Entonces, tome decisiones correctas, sanas y sabias. En una consulta usted va a recibir un apoyo que le voy a entregar para que le vaya bien, Sagitario. Lo espero cuanto antes. No se quede con esa situación adversa que está viviendo. Su historia va a cambiar completamente, pero tiene que poner de su parte. Capricornio. El dinero está presente en su vida, pero hay muchos compromisos familiares, seres que dependen de su economía, y usted quiere ayudarlos a todos, pero desafortunadamente a todos no los puede ayudar. Usted no es el paraguas donde se va a escampar toda su familia. Es verdad que usted es generoso, que les está ayudando con fe, pero ahorita su prioridad es verse bien, estar estable financieramente, pero también póngale mucho cuidado a su salud. Esos dolores de cabeza que está sintiendo, esto no es nada normal. Son unas señales que está recibiendo su cuerpo de un odio que le vienen teniendo en silencio, como si alguien intentara hacerle algo o como si ya lo hubieran hecho. Acuario, una persona de la que usted se había distanciado podría volver a acercarse, pero mucho cuidado, porque esta persona no viene con buenas intenciones. Pregúntese realmente qué fue lo que cambió con esa relación, o simplemente usted debe de estar pendiente a todo lo que esté pasando, porque usted es muy dulce para la habladuría, para los chismes, para que lo involucren en comentarios que usted ni siquiera se le pasan por la mente. Entonces tenga mucho cuidado, Acuario, porque siempre ha tenido ese palito para la envidia y para los comentarios desagradables. Piscis, no permita que las palabras negativas de alguien cercano determinen lo que usted piensa. Usted sabe que han sido personas luchadoras, han sido gente que han salido adelante con su esfuerzo. No permitan que esas heridas tengan que ver con su fracaso en este momento. Y recuerde, la familia puede ser nuestro mayor apoyo, pero incluso dentro de ella necesitamos aprender a conocer nuestros límites, Piscis. Entonces, mucha atención con lo que acabo de escuchar.
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3: Y después de escuchar lo que los astros tenían en este día para usted, regresamos al tema que hoy nos toca a todos muy de cerca, la familia. Pero muchos de afuera se preguntan, pero son familia, ellos deberían de arreglarse. Pero nadie sabe lo que sucede detrás de una puerta cerrada, ni cuánto puede doler una herida cuando viene precisamente de alguien que usted ama. Y precisamente después de usted haber escuchado lo que hasta el momento le ha prestado tanta atención, queremos compartirle un testimonio de una persona que jamás imaginó que tenía que protegerse de quienes consideraban su mayor apoyo. ¿Qué hace usted cuando descubre que el problema no está fuera, sino dentro de su propia familia? Y a veces las heridas más profundas vienen de quienes menos esperamos, pero poner límites también es una forma de cuidarnos. Si usted está viviendo una situación parecida, escríbanos al WhatsApp, cuéntenos su historia. Y como es costumbre, le doy la bienvenida a la orientadora Yasmín.
4: Hola, ¿qué tal? Qué alegría poder encontrarnos una vez más a través de la radio. Gracias a todos los que ya están en sintonía y a quienes nos acompañan por primera vez. Quédense con nosotros porque hoy tenemos un programa que dará mucho de qué hablar. Esta historia es de Adriana, quien nos escribe desde Chiriquí. Había tardado casi 5 años en levantar su tienda de ropa cuando su hermana Marcela quedó sin trabajo. No lo dudó, la contrató y le entregó las llaves del local. Aquí somos familia. Lo mío también puede ayudarte a salir adelante, le dijo. Meses después comenzaron los problemas. Faltaba dinero, desaparecía mercancía y varios clientes dejaron de comprar. Marcela siempre tenía una explicación. La gente ya no está comprando, el negocio está mal. Adriana comenzó a despertarse. Incluso pensó en cerrar, hasta que una tarde recibió una llamada de una clienta. Adriana, usted sabe que su hermana está diciéndole a la gente que su tienda va a quebrar. Se quedó fría. Comenzó a revisar mensajes, cuentas y pedidos. Marcela llevaba meses contactando en secreto a sus mejores clientes. Les decía que Adriana estaba llena de deudas y que el negocio pronto cerraría. Después les ofrecía la misma mercancía por su cuenta. Pero lo que más le dolió fue encontrar un mensaje de Marcela que decía: déjenla, ella siempre ha creído que es mejor que nosotros. Ya le llegará el momento de perderlo todo. Adriana sintió que el dinero perdido dejó de importar. Su propia hermana quería verla fracasar. La enfrentó, cambió las cerraduras y la sacó definitivamente del negocio. Tiempo después, Adriana logró recuperar su tienda, pero aquella experiencia le dejó una frase que nunca olvidó. Yo estaba cuidando mi negocio de la competencia que fuera y nunca imaginé que debía cuidarlo de alguien que tenía las llaves de mi propia casa. Y ahora le pregunto yo a usted, ¿qué haría si descubre que alguien de su propia familia sonríe con sus logros de frente, pero a sus espaldas está esperando verlo caer?
3: Dicen que la sangre llama, pero la sangre también puede herir. Y hay heridas que duelen mucho más cuando vienen de alguien que se sentó en nuestra mesa, conoció nuestros sueños y sabía exactamente dónde podía lastimarnos. Ser familia no significa tener permiso para traicionar, humillar o destruir. Y escuche bien, usted no tiene que hacerse pequeño para que alguien de su familia se sienta grande. No esconda sus logros, no apague su luz y sobre todo, no se sienta culpable por no poner límites. Porque quien verdaderamente le quiere puede discutir con usted, puede pensar diferente, pero jamás necesitará verlo caer para sentirse bien. A veces la traición más dolorosa no viene de un enemigo, viene de alguien a quien jamás se le ocurrió llamar enemigo. 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En David Chiriquí, en San Félix, allá donde quiera que usted se encuentre en este momento y está en sintonía de esta potente radio que nos permite llegar a cada uno de sus hogares sin golpear la puerta de su casa, claro está. Orientadora Yasmín, el significado de los sueños está en su conocimiento.
4: Y después de esta reflexión queda algo para pensar. A veces creemos conocer perfectamente a quienes tenemos cerca, pero con el tiempo descubrimos sentimientos, resentimientos o situaciones que jamás imaginamos. Y curiosamente existe un sueño que representa muy bien esa sensación. Soñar que encuentra una habitación secreta dentro de su propia casa suele representar nuestro propio mundo, nuestra vida personal, nuestra seguridad y aquello que consideramos íntimo. Descubrir una habitación que nunca había visto puede simbolizar emociones, preocupaciones o aspectos de nuestra vida que apenas estamos comenzando a reconocer. Ahora, preste atención a lo que había detrás de esa puerta. Si la habitación estaba iluminada y usted sentía tranquilidad, puede relacionarse con descubrimientos, crecimiento o una nueva etapa. Pero si estaba oscura, abandonada o le producía miedo, podría reflejar asuntos pendientes. Y aquí aparece la conexión con nuestra historia de hoy. A veces conocemos toda la casa, pero desconocemos lo que algunas personas guardan detrás de sus puertas. Muchas veces los sueños simplemente reflejan aquello que nos preocupa. Si ha tenido un sueño que le inquieta o se repite constantemente, escríbanos al 6740-1800. Repito, 6740-1800. Cuéntenos, y aquí buscamos descubrir la otra cara de sus sueños.
3: Hoy descubrimos que no todas las heridas vienen de un enemigo. Algunas pueden venir de las personas que más cerca tenemos. Pero recuerde, poner límites no lo convierte en una mala persona. Proteger su tranquilidad también es una forma de quererse. Y ahora quiero hablarle directamente a usted que nos está escuchando. ¿Tiene problemas familiares que lleva meses guardando? ¿Siente celos? ¿Se ha sentido rechazado, traicionado o con un distanciamiento que usted no sabe por qué su propia familia lo tiene así? No se quede solamente escuchándonos. Llegue a una consulta, porque usted va a salir de dudas personalmente de qué es lo que usted está viviendo, porque queremos conocer la otra cara de su historia. 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Quizás hoy escuchó la historia de alguien más, pero mañana la historia que puede encontrar una nueva dirección podría ser la suya, porque siempre existe la otra cara de la historia. Hemos llegado al final de nuestro espacio radial en este día regido por el planeta de la Luna. Agradecemos infinitamente toda la gente que nos llama, los que nos están escribiendo el WhatsApp y los que están separando la cita para hoy mismo. Recuerde, pensar en el bien equivale a vencer el mal. No sea más víctima de su familia, del daño, de la traición. Dicen que no hay que creer en ellos, pero que los hay porque los hay. Existe la maldad, el daño y la brujería. Los invito para que mañana, a esta hora y por esta misma emisora, nos siga escuchando. Muchísimas gracias por su fina atención.
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1: Amigos, amigos, sean todos ustedes bienvenidos a este su programa que le transmite de una manera directa su amigo, su servidor, el chamán Francisco. Buena energía, buena vibra para toda mi gente de PC, de Tonosí, de Pedací, de Herrera. Mucho llamado, muchas personas que están viniendo a obtener una consulta el día viernes, después del mediodía, que es el sitio más cercano donde llego yo. Igualmente saludo a toda mi gente de Puerto Armuelles, de David Chiriquí, de Río Sereno, de Volcán. Toda la gente que me escucha de las diferentes regiones, comunidades, de las diferentes provincias. Igual que Río Indio, Costa Abajo de Colón, Capira, Capira Centro, Capira que queda en las cordilleras. Personas que están en tratamiento con su amigo, su servidor acá, Chamán Francisco, con el otro maestro que me acompaña en estos momentos. Nosotros siempre con el deseo grande de poder servirles, de poder ayudarles a usted de una manera efectiva, sincera, honesta y lo más rápido posible que se pueda, como tantas personas están en el campo de la salud y todo el mundo quiere rápido que le llegue la salud. A veces toca demorar porque utilizamos la palabra tratamiento. No hay varita mágica aquí en el centro para poder decirle, con esta varita le tocamos la cabeza donde le duela y ya va a quedar sanado. Eso lo hizo nuestro papito Dios, que tuvo la capacidad o la tiene, la capacidad espiritual, pero él desde allá nos guía. Y desde allá mira todo lo que esté sucediendo acá en este mundo terrenal. Saludo a toda mi gente de Darién, mucha gente de Darién. Ya se está pegando la rodadita hasta acá a Panamá a obtener esa consulta. Muchas personas de Metetí, de Santa Fe, de Chepo. Bueno, mucha comunidad que hay allá cerca al Darién. Por salud, problemas allá en sus fincas con sus animales, problemas con vecindades, problemas en familia. Entonces, bendiciones para ellos, igualmente toda mi gente, Costa Abajo de Colón. Hay muchos, pero muchas personas que fueron tratadas cuando yo estuve yendo. Ahora no he podido ir por el tiempo, amigos y hermanos. El tiempo es oro. Y por eso no he podido estar allá, pero muchas personas de allá de Costa Abajo de Colón han venido acá. Hay personas de Panamá que quedan cerca de Río Indio, unos van a Penonomé, otros han venido aquí a Ciudad de Panamá. Todas estas comunidades saben quién es que les habla y saben dónde encaminar los pasos. 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Por eso es tan necesaria una consulta personalizada, porque ahí vamos a mirar nosotros por medio de su presencia, por medio de sus iris de ojos, por medio de la línea de la planta de su mano, por medio de las cartas del tarot. Vamos nosotros a definir si esa enfermedad que lo tiene agobiado o agobiada es natural o es sobrenatural. Porque somos muy claros, amigos y hermanos oyentes. Si es una enfermedad natural, de inmediato nosotros le decimos: vaya donde el médico, hágase hacer unos chequeos, unos exámenes. Luego de esto, si gusta, regresa, según cómo se sienta. Hay muchas personas que lo han hecho. Pero de nuevo me llaman y me dicen: maestro, tengo todos los exámenes, si quiere los llevo. Le dije: a mí no me los traiga, muéstrelos a su médico. Dijo: ya lo llevamos, pero sigo igual tomando medicina y ahí estoy mal. Yo voy a ir donde usted, a apartar la cita, con el mayor de los gustos, porque ahí nosotros podemos entrar por medio de nuestro conocimiento a la medicina natural a decirle qué tratamiento le conviene. Igualmente vamos a hablarle con una claridad si esa enfermedad es natural o sobrenatural. Entonces, amiguitos, más claro no canta un gallo. 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En estos momentos no estoy sino en compañía de otro maestro, Maestro David. No hay nadie más acá conmigo. Digo esto porque una persona me llamó del Darién, más exactamente, que habían ido allá y habían dicho que eran de acá del Centro Botánico y Espiritual Vida Sana. No, señores, yo me anuncio por este medio y yo mismo les hablo y les digo el día que pueda ir. Por el momento no estoy de gira, sino hasta Penonomé, el día viernes, después de las 11:30 de la mañana. Con Dios adelante, llego a Penonomé y ahí atiendo hasta que esté la última persona, porque debo regresarme a Ciudad de Panamá a continuar con mis compromisos de la tarde del sábado y del domingo.
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1: Entonces, mis hermanos, podrán darse cuenta que el viejito Francisco anda enredadito, anda ocupadito, pero siempre, bendito Dios que me da esa energía, esa vibra, ese deseo, y que yo puedo moverme acá, porque no va a haber un dedo acusador que me diga: ese viejo me hizo un tratamiento y no me lo terminó, o no vi el resultado. Gracias a Dios, por el momento y hasta ahora no me ha sucedido eso, porque soy persona de edad que conoce el tema de lo que es el naturismo, el espiritismo, el ocultismo. Sabemos acerca de cuando una persona es víctima de un trabajo de magia negra, y sabemos de ella, mas no la practicamos. Y sí sabemos, tenemos que saber de ella. ¿Por qué? Porque tenemos que ver cómo contrarrestar esa maldad que le tienen a usted, que le hicieron por medio de un hechizo de magia negra. Entonces, por eso nosotros tenemos conocimiento en esto. Pero no me busque para hacerle mal a nadie. Estamos aquí es para tenderle la mano a la persona que ha sido víctima de un hechizo, un entierro, un empavamiento, un entongamiento, un trabajo de cigarrillo, un trabajo de tabaco, bueno, infinidades de fórmulas dentro de la magia negra que hay para hacerle la maldad a una persona, para hacerle la maldad a un hogar, para apartarlos, para separarlos, para dañarle su finca, para matarle sus animales, para quebrarlo en el negocio, para lo que quieran hacer de maldad, hay. Pero bendito sea el Señor, que también habemos hombres, mujeres, personas, de que nacimos con esa capacidad espiritual, con ese don, y en el transcurrir de los días, de los años, de los meses, cada día nos preparamos más para poder tenderle la mano a esa persona que tiene fe en Dios y nos encomienda ese problema. Por eso es que yo les digo a ustedes, amigos y hermanos oyentes, trabajo y funciono de una manera personalizada. Es tan agradable, tan bonito que usted venga a esa consulta, que usted me pueda conocer, mirarme la cara a mí, que yo igualmente haga lo mismo, verle ese iris de los ojos y decirle exactamente lo que le está ocurriendo, hacerle un estudio a la línea de la planta de su mano y poder decirle qué le descifra, qué es que tiene usted, cuál es ese mapa de negatividad que tiene en la línea de la planta de su mano. Vamos a hacerle un tiraje a esa mujer, a ese hombre que están separados, que tienen problemas en el campo sentimental. Vamos a decirles con exactitud por qué esa mujer se fue, por qué ese hombre se fue. Vamos a empezar, si usted lo desea, por medio de un trabajo, hacer que esa mujer regrese, que ese hombre regrese, porque vamos a mirar ese porqué. Y en estos momentos sí hay casos de estos hombres, mujeres, personas separadas ya, que han tenido convivencias de 30, 36 años, que han llegado esta semana, y de un momento a otro ella o él le dio la alegría y se fueron de la casa sin importar que había un matrimonio de tantos años, que habían unos nietos, que habían unos hijos ya profesionales, pero no sintió sonrojarse y se fue. Y han venido aquí, señores, ya de edad completa, con los hijos. Con los hijos han venido a mirar qué fue que pasó a mi mamá, qué fue que le... Y hemos podido aquí.

0: y de esta manera hacer que esta señora, que este caballero regrese de nuevo a su hogar. Esa es la satisfacción nuestra cuando podemos restablecer estos hogares. Esta es la alegría que nos da a nosotros cuando una persona que está enfermita, que ha invertido tanto y ahora pues prácticamente ya no tiene cómo hacer, ha venido acá y por medio de hierbitas se le ha hecho el tratamiento y les hemos ido ayudando poquito a poco. Muchos caballeros prácticamente desesperaditos porque no son ni de edad, 50 años y algo menos, y ya no están funcionando como varoncitos porque les ha llegado la impotencia o se la hicieron llegar y han venido a la consultica también aquí, hemos mirado por medio del orine y pueden ellos visualizar con sus propios ojos de que han sido víctimas de un trabajo de brujería, que en su debido momento les vamos a mostrar el rostro de esa mujer que les hizo la maldad, porque así es que trabaja el viejo Francisco, chamán, hombre de ciencia y poder. Por eso usted, amigo que me escucha por primera vez y que ha sido andariego de oficinas, andariego en sitios, y usted no ha podido encontrar una solución a su problema, yo le invito a que usted encamine los pasos al Centro Botánico. En Panamá tendremos los 7 días de la semana, en Peronomé me vuelo y estoy allá de 11:30 a 4:05 y regreso acá a Panamá para atender el sábado en la tarde y domingo. Entonces, como lo pueden ver, hermanitos, el viejo Francisco vive ocupadito y eso es lo que me hace dar vida a mí, porque debo y tengo que moverme de una manera, de otra, en un lado, servir, y no hay nada más agradable para ser humano que para una persona, que es ayudarle a una persona, y precisamente cuando lo necesita, cuando llegan varones, mujeres llorando aquí porque se han separado, porque se le fue, porque está quebrando el negocio, porque esa finca ya los animales le están muriendo, porque siembra y ya no recoge nada. Tanta cosa que hay de maldad, que eso hay que descifrarla. Pero usted debe llegar al sitio acertado. Por eso las puertas del Centro Botánico están abiertas para cualquier persona que venga. Problemas que tenga sentimentales, hombre con hombre, mujer con mujer, eso a mí no me va a mortificar. Son sus corazoncitos, se aman de esa manera y yo debo de servirlos. 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Llega David.
1: Mi nombre es María Vega, soy de Chorrera. Mi testimonio es que les recomiendo el paquete de la salud, el aceite Crisman, el balón astral, la oración de la Santísima. Les cuento cuál era mi problema. Mi problema era que mis animales se estaban muriendo, estaba muy enferma, totalmente derrotada. Mi vida estaba totalmente que era un caos. A raíz de eso, escuché del profesor Francisco. Me acerqué y compré el paquete. Entonces, tenía problemas con mi hija. Mi hija había dejado el hogar. Mi hija estaba totalmente perdida. Y yo, en ese momento de desesperación, esto ya les cuento, compré el paquete, empecé a ponerme el aceite, prendí el balón astral, hice la oración. Y hoy en día mi hija regresó, está conmigo, ya no me siento así, los dolores se me fueron. Estoy muy feliz, así que se los recomiendo y le doy gracias al profesor Francisco, le doy gracias a Dios, porque de verdad me siento muy agradecida y bendecida, y lo más feliz es que no tengo dolor.
2: Mi nombre es Samuel Trejos, soy de Peronomé. 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Unos amigos me hablaron del profesor Francisco, pude ver sus mejorías, los cambios. Gracias a él y en mi desesperación y con esfuerzo logré hacer la inversión de 33 balboas, porque económicamente estaba mal, mi hogar se estaba destruyendo.

0: huyendo, me encontraba vacío, solo, sin ganas de vivir, porque con los problemas que tuve con mi pareja, abandonó mi hogar, donde sencillamente todo el mundo me dio la espalda, las deudas me seguían creciendo, la angustia se apoderaba de mí y como último recurso busqué al profesor Francisco. Gracias a él pude tener la oportunidad de recuperar el paquete de la salud. Gracias al paquete de la salud tuve la oportunidad de adquirir el aceite Krishna para esos dolores que no me dejaban dormir, donde sentía esa angustia, esa desesperación a nivel de los hombros, como una pesadez, una angustia, una desesperación, como con ganas de llorar, de quitarme la vida. 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Estoy recuperando poco a poco mi familia. Mi esposa ha visto los cambios y hoy por hoy me encuentro feliz, agradecido por toda la ayuda y la bendición que me entregó el profesor Francisco. Dios lo bendiga, lo ilumine, lo llene de conocimiento. Ojalá este testimonio le llegue a muchas personas para que, así como yo, tengan la oportunidad de mejorar y de cambiar su vida. 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
1: Saludo especial a todos y cada uno de las personas que nos sintonizan y manejan nuestros consejos, se llevan nuestras recetas y las colocan pues al pie de la letra, cambian sus vidas, nos dan sus testimonios y así ustedes y nosotros jugando en el mismo equipo cambiamos la vida de muchas familias, de los beneficiados, los hijos, el hogar. Qué bonito cuando un hogar tiene ese ambiente tranquilo, de felicidad, de prosperidad, de ilusión, de fantasía, de programar vacaciones. Otros, por el contrario, pobreza, tanto mental como física, están como perros y gatos, todo lo ven oscuro, todo lo ven gris, todo lo ven negro. Y nadie tiene la razón, no son amantes al diálogo siempre y cuando nadie los contradiga. Hombres o mujeres están contentos en la calle, pero cuando llegan a la casa comienzan a colocar cara de tragedia y cara de guerra para no tener confrontaciones. Entonces desde la llegada ya están peleando, ya están discutiendo sin ni siquiera saber el motivo. Y claro, créame que más de uno que me está escuchando, lo primero que quiere es llegar feliz a la casa. ¡Qué bonito! Que se vuelva un hábito, una costumbre de llegar y disfrutar, tener juegos de mesa, compartir con los hijos, todo lo que tú haces en la calle. Y por eso dicen, oscuridad en la casa, luz en la calle, oscuridad en la casa, que no te pase, que sea lo más deseado llegar a tu hogar, que ya te imagines lo que se está preparando en la casa a nivel de gastronomía, qué bonito. Una mujer dispuesta, una mujer contenta, alegre, porque para pelear se necesitan dos, con propósitos de no bloquear esa buena energía que llega de afuera, sino mantenerla y fortalecerla. Porque ya otras personas hacen muchas cosas para que a ustedes les pase eso, estén en confrontación diaria. Y eso es cuando hay hechicería, maldad, brujería, una cantidad de cosas que hacen de que ustedes cambien el genio. Dice, yo no sé, me da un mal genio cuando llega a la casa, o no sé por qué no quiero ni llegar a esa casa. Y eso lo han escuchado ustedes cantidad de veces. Sienten ese aburrimiento apenas abren las puertas de ese hogar. Sienten esa depresión, sienten esa claustrofobia de estar metidos ahí. Quieren salir desesperadamente el hombre o la mujer y se sienten mejor donde los amigos que en la propia casa. Y que no te pase a ti, que eso no te pase a ti. 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Entonces cuando eso pase ya estás detectando que hay un daño, que hay un mal, que hay una mala atmósfera, que una fuerza negativa ha entrado a tu casa y estás corriendo el peligro hasta de perder tu familia. 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Ahí estamos para ayudarte, ahí estamos para que disipemos toda clase de dudas contigo. Recuerda, lo primero que debes hacer, y lo vienes haciendo muy bien, ya lo han hecho muchos, es escuchar nuestro programa a esta hora, levantarse, sintonizar y luego llamarnos para darte una respuesta, agendar tu cita y cuando llegues allá decirte todo simplemente con mirarte a los ojos. Bueno, mis amigos, qué increíble que es hablar con ustedes, estar contento, interactuar con cada uno de los radioescuchas de esta, la más prestigiosa emisora que llega a través de esas ondas hercianas y toca tu puerta, abre tus corazones y encuentra la receptividad por parte de ustedes. Bueno, mis amigos, hasta una próxima oportunidad. Dios los bendiga.
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14: Agradecido por un día más de vida, por la lluvia, por el sol, por las bendiciones que a diario tenemos de nuestro Señor Padre Creador. Qué tan importante ser agradecido en la vida, dar gracias por aquellos favores que nuestra familia nos hace, aquel desconocido que voluntariamente quiso apoyarnos. Hay que decir muchas gracias. En nuestra familia nos enseñaron una palabra muy bonita: Dios le pague. Y en especial, agradecer cada alimento, cada favor, cada detalle. Muchas gracias también a usted que ha recomendado este espacio radial a aquellas personas que tienen problemas. Pero por favor, sí les insisto ese tema, por favor no les dé nuestro número. Dígale a qué hora se escucha el programa y la persona toma la decisión si no llama o no. Ustedes pueden comenzar ya mismo a participar en el WhatsApp por sus mensajes o llamando 65-65-3711. ¿Y cómo participa? Breve, lo puede hacer. Nombre, fecha de nacimiento y en la provincia donde usted se encuentra. Así participa del programa y nosotros a través del programa o si no, por interno, le vamos a dar respuesta a la raíz del problema que está viviendo, que lo tiene bloqueado, estancado, que va de mal en peor. Octubre. La gente le pone mucho misticismo este mes. Ahora la pregunta, ¿será cierto? Pues aquí les traigo las razones para que ustedes lo confirmen. Este mes es importante. La paradoja de octubre viene de la emitología. En octubre hay una transición lumínica y cambio de hora. Esto les estoy hablando del hemisferio norte. Hemisferio sur ocurre lo contrario. Fenómenos astronómicos, o sea, lluvia de meteoros. Esto es oriundo de más o menos viene a mitad de octubre. La Tierra atraviesa por restos dejados por el cometa Halley. Tiene mucho que ver octubre para los cultivos, la luna llena. Sí, se prepara la Tierra y muchos de los campesinos saben que es el momento preciso para cultivar. Un dato importante que nos lo va a aclarar la señora Mariana Aragón es acerca del misticismo, no solamente lo que acabé de mencionar que tiene el mes de octubre, sino el misticismo y lo que encierra la maldad. Saludos, señora Mariana, ¿y qué tan cierto eso? Aclarémosle a todos los oyentes este tema.
15: Muchas gracias, señor David. Este es un tema complejo, porque es que lamentablemente sabemos que octubre es un mes que se ha utilizado durante décadas para la celebración de los niños, que los disfraces, ese tipo de cosas, pero lamentablemente aquí en Panamá mucha gente lo usa especialmente para los rituales de satanismo, brujería, magia negra, y hemos tenido que ver con nuestros propios ojos cómo aprovechan estas fechas y preparan a través de velas negras, oraciones, rituales, tierra, sal y otra cantidad de elementos, rituales para cerrar los ciclos positivos de la gente, dañar la suerte, dañar la energía, el dinero para el 31 de octubre. Así que hay que tener mucho cuidado y por eso siempre vamos a resaltar la importancia de una protección. Ustedes pueden tener el secreto, pero deben llamar a la misma línea que los invito ya mismo a participar. 6565-3711. 6565-3711. Y esta misma línea es la que ustedes utilizan para enviar sus audios del WhatsApp. Recuerden que envían nombre, apellido, fecha de nacimiento y lugar de donde se comunican. 6565-3711. Y justamente hablando de los audios, señor David, ya tenemos personas participando en estos momentos por medio de estos mensajes.
14: También tenemos llamadas en espera. Les vamos a pedir un poquito de paciencia. Arrancamos con el primer WhatsApp.
16: Gladys Excel Alvarado Troya, 21/10/1990, provincia de Chiriquí.
14: Saludos a todos los de la provincia de Chiriquí. Gladys, 35 añitos, del signo Libra, nació en domingo. Aprovechelo para renovar la energía. Hay un dolor muy grande dentro de usted y esto hace que alguien le hable y usted responda con dos piedras en la mano. Y hay cosas malas que ha recibido, energías, bloqueos, envidias, y esto la tiene muy estancada y por eso es que usted últimamente refleja tristeza. Aliste agua bendita. Puede ser un litro. Me va a llamar, o ya sea Mariana, que es igual, y le vamos a indicar qué va a hacer y si puede o no recibir el secreto, porque vamos a hacer una segunda evaluación en su fecha de nacimiento, si se le autoriza, si se le entrega el secreto o no. Depende de los cambios que usted tenga y se comprometa. ¿Qué más dice el WhatsApp? Escuchemos.
17: Me llamo Arsenio. Me atendió la señora Mariana y hoy me siento muy agradecido. Por mi salud, porque estoy muy enfermo, hoy me siento ya, gracias a Dios, bien. Lo recomiendo porque usted ayuda bastante.
14: Saludos, Arsenio, y ustedes pueden seguir participando. ¿Cómo? Nombre, fecha de nacimiento, provincia, sin miedo, sin pena, como así como usted habla con sus amigos por WhatsApp y chismea, así lo puede hacer con nosotros. Un chismecito contándonos su historia, cómo le ha ido con el secreto de la fe, cómo le fue en la consulta que tiene para decirnos y participando. Muy fácil. Si es primera vez, nombre, fecha de nacimiento y de qué provincia. ¿Qué más dice el WhatsApp? Escuchemos a continuación.
18: Mi nombre es María Edilza Franco, el 17 de diciembre de 1969. Soy de Panamá.
14: Edilza tiene una energía maravillosa, 56 añitos, de un signo, claro, pues ahí está, Sagitario. Esto refleja energía, poder, alegría, pero mucha maldad en la vida de ella. 56 añitos, día clave para que se sane, miércoles, porque usted nació un día miércoles. Ese día que uno nace significa luz, abundancia, renacimiento, sanación. Tiene muchísimo significado. Como tiene tanto que ver, nosotros lo resaltamos en cada programa. El día que uno nace es indispensable, Edilza, que usted de nuevo se comunique con nosotros, porque hay maldad y un daño que usted fue víctima. Y esto la tiene a usted totalmente mal, en todo sentido de la palabra. En la salud, en la suerte, en todo, para que lo tenga claro. Así que comuníquese de nuevo con nosotros para que coordinemos una cita y decirle qué elementos va a llevar. Dentro de ellos va a conseguir azúcar morena. Pero, vuelvo e insisto, debe de llamarnos. 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Usted que va a asistir a la gira se va a comunicar, nosotros le diremos según su fecha de nacimiento, ¿es apto? ¿Se le puede o no se le puede autorizar a usted el secreto de la fe? 6565-3711. 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Este es del programa El Secreto de la Fe con Mariana Aragón y David Monterrey. Les recuerdo que somos guías y consejeros, o entrenadores, como muchos le llaman. La señora Mariana viene con una entrevista a continuación. Préstele mucha atención, porque usted puede estar viviendo esta situación o algún familiar, y ya sabe quién tiene la solución y la respuesta, que le enseñamos a que cambie su vida.
19: Hoy me encuentro en Chitré con una de nuestras queridas pacientes que nos visitó y que hoy, dándole gracias a Dios, me habla de los cambios que ha tenido. ¿Cuál es tu nombre?
20: Elizabeth.
19: Elizabeth, ¿cuánto hace que nos visitaste?
20: Mes y medio.
19: ¿Y cómo estabas cuando nos visitaste?
20: Bastante desanimada, triste, agobiada, pero ya hoy, gracias a Dios, me siento bastante tranquila.
19: Pero, a ver, vamos por partes. ¿Por qué te sentías así mal, Elizabeth?
20: Porque económicamente me sentía muy pesada. Me he sentido bastante tranquila.
19: Bueno, ¿y qué es lo que te ha dado esa tranquilidad?
20: Bueno, yo me sentía triste porque, ciertamente tengo mis deudas, pero aparte de eso, me siento tranquila. Me dio energía, poder para seguir luchando y seguir adelante. Voy a conseguir muchas cosas.
19: ¿Por qué dices que vas a conseguir muchas cosas? Veo una expresión de alegría, una sonrisa que yo sé que nuestros oyentes no lo pueden ver, pero me gustaría que seas tú la que les comente, porque estás entre alegría y lágrimas. ¿Qué pasó ahí, Elizabeth?
20: No ha pasado nada todavía, pero yo sé que voy a conseguirla.
19: Solamente cuéntame, ¿cuántas veces has ganado?
20: Unas 3 veces, pero
19: ¿Estás contenta?
20: Sí, estoy contenta, porque antes no lo hacía.
19: ¿Y eso que te ha llegado, que no quiero que me digas la cantidad, te despertó?
20: Sí, me ha despertado, porque anteriormente me sentía pesada y ahora no. Me siento libre, liberada de muchas cosas.
19: Y es que no es para menos, Elizabeth, porque si tú miras, si uno tiene males, está enfermo, decaído, encima deudas y juega y no gana, pues uno se siente mal. Pero cuando tiene un elemento de ayuda espiritual y comienza a ganar, a ver suerte, de una u otra forma uno va cubriendo y eso lo ayuda.
20: Sí, claro. Eso me alienta más, como que me da más fuerza para seguir adelante.
19: Muchas gracias por tus palabras. ¿Valió la pena haber cambiado?
20: Sí, valió la pena.
19: Perfecto. Dios te bendiga.
20: Amén.
14: A Elizabeth, muchas gracias. Este testimonio lo recibió la señora Mariana en Chitré, lo grabó en el celular. Y todas estas pruebas, testimonios, es para que usted diga: ya sé quién me va a ayudar a salir de mi mala suerte. Muchos les gusta la lotería, muchos les gusta ganar. 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Hay personas que dicen, ellos son parapsicólogos. Otros dicen, no, ellos son brujos. Otros dicen, no, ellos echan las cartas. Eso, hay mil hipótesis de nuestro programa. Somos Mariana Aragón, aclaro, y saco unos poquitos segundos para dejar muy en claro ese tema por varias situaciones que han ocurrido. ¿Nosotros qué somos? Guías. ¿Esta palabra qué significa? Le voy a poner un ejemplo claro. Primero, usted escucha a la gente que nos recomienda y que se les ha enseñado a recuperar su suerte, su comportamiento, sus emociones, su vida familiar, su hogar. Si usted está viviendo problemas, y le pongo un ejemplo, está a punto de separarse y en su cabeza su mentalidad es que yo me voy a separar porque siento que ella me es infiel. Al llegar a una consulta, analizamos los datos de su pareja, nombre, fecha de nacimiento, también la suya, y nos damos cuenta, y le pongo como ejemplo, su comportamiento. Por eso es que ella se quiere alejar de usted y notó un cambio en ella. Y en su cabecita estaba, no, me hicieron daño, a mí me hicieron algo, o hay chismes, o se consiguió otro. No, ahí está la respuesta clara. Somos guías, le enseñamos qué es lo que tiene que hacer para mejorar su hogar, su suerte, su salud, su vida en general. Y lo aprende con nosotros. 6565-3711 y más, recibiendo el secreto de la fe, que es con un manual que ayuda a tener fortaleza y a cambiar la vida de las personas. Y usted, que sospecha que le han hecho maldad, en una consulta le decimos cómo limpia usted mismo esa maldad, ese daño. 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
15: Señor David, pasamos con esta llamada.
14: ¿Con quién hablo?
0: Con Aurora.
14: Aurora, ¿qué fecha nació?
0: El 13 de agosto de 1934.
14: Anote este numerito que le voy a dar para la suerte. El sí. 6729. 6729. Usted últimamente está muy bloqueada, se ha vuelto negativa, le ha entrado una tristeza y no es para menos, porque hay una persona que a cualquier momento se va de su vida. Es una persona que usted quiere mucho. ¿Quién es?
0: Mi hermano.
14: ¿Qué le han dicho los médicos?
0: Bueno, que ya no tiene... Él estaba en el hospital, él tiene rato, pero ya le dieron la salida para que... Nosotros nos despidemos de él.
14: Aurora, le voy a decir algo, pero no se me vaya a poner mal. Ajá. Porque yo no soy Dios para vaticinar la muerte, ni somos adivinos, mucho menos. Ajá. Pero sí quiero decirle algo, Aurora. Ese sufrimiento que usted tiene va a hacer que él sufra más. Si usted lo concientiza, lo toma usted de la mano y le da gracias a Dios por haber tenido un ser tan maravilloso como ese hermano que usted tuvo y que tiene aún todavía con vida, él va a estar más tranquilo y usted va a comenzar a tener ya la preparación para dejarlo ir, porque todos cumplimos un ciclo de vida y Dios decide cuándo nos vamos y cuándo nos quedamos. Entonces ese es el mensaje que yo le doy, porque esa tristeza ha venido tomando fuerza y a usted la mantiene mal, la mantiene enferma, apagada, aburrida, hasta de mal genio, Aurora.
0: Exacto.
14: Entonces haga lo que yo le estoy diciendo. Eso no es fácil, tener resignación y saber que la persona que uno tanto ama, de la sangre de uno, se va a ir. Pero hay que ser sensatos y hay que poner los pies sobre la tierra. Vaya el día lunes, ¿sí?
0: No puedo ir. Mira, y también que estoy esperando porque no veo casi.
14: Aurora.
0: Me quieren operar, pero me hicieron la cita muy tarde.
14: Aurora, me despido y nos vemos el lunes en nuestra casa espiritual. La felicito porque está muy lúcida y tiene muy buena energía. Así que mándele un mensajito a los oyentes porque no tenemos tiempo.
0: Está bien, pues.
14: ¿Qué le dice a todas las personas que la escuchan?
0: Yo le pido que vayan o llamen a ustedes, que lo que ha dicho es la verdad.
14: El Señor me la bendiga. Muchas gracias. Sé que muchos de ustedes no han podido superar la pérdida de un ser amado. Muchos tienen la edad que tiene Aurora y se sienten solos, tristes, vacíos y con una cantidad de dificultades. Muchos ya tienen la situación económica o su jubilación resuelta, o sea que no les preocupa el dinero. Les preocupa ver su soledad, les preocupa verse mal en la salud, que van donde el médico y no se recuperan. ¿Por qué ocurre eso? Muchas veces porque existe la maldad. Y cuando hay algo malo o existe un daño en usted, pues es lo que le afecta. La salud, primeramente. Y a muchos, la salud mental. ¿Por qué? Porque se vuelven personas que no los tolera nadie, ni su familia, ni usted mismo se aguanta a veces. Y se pregunta, ¿pero yo por qué soy así? La contestación de muchas personas es, no, pues normal, los años como que lo vuelven a uno así complicado. No, señor. Esto pasa cuando hay mala energía y usted, mujer, como el caso de Aurora, que se siente mal, vacía por ese familiar, es el momento de buscar una ayuda. Y nosotros, como consejeros de vida, no solamente le enseñamos, le ayudamos para que usted resuelva ese problema y no se quede ahí esperando qué va a pasar con su vida. 6565-3711. Usted puede participar. Envíenos un WhatsApp como lo está haciendo todas las personas. Nombre, fecha de nacimiento y de qué provincia se comunica. Ahora, usted dice, no, yo ya los visité, yo estoy feliz y los quiero recomendar. Pues háganos su historia en un audio. de 30 segundos, lo que usted quiera, y lo envía. Muy fácil. También quiere decir, yo fui a la consulta y fue de maravilla, me gustó. Ahí también puede hacer un audio y comentar lo que es muy importante. 6565-3711.
15: Más historias de personas agradecidas que en nuestra oficina nos contaron cómo les cambió la vida. Presten atención. ¿Cuál es su nombre completo?
1: Agustina Solís Moreno.
15: Agustina, cuéntame cómo estabas, qué era lo que tenías cuando decidiste visitar a Mariana Aragón.
1: Bueno, yo estaba mala con un dolor en el cuerpo, que yo no podía estar tranquila porque ese dolor me molestaba mucho. Dolor de cabeza y un estrés que yo tenía muy grande. Y gracias a Dios, como que eso se me va recuperando, ya yo estoy quedando mejor de esa cosa.
15: Agustina, ¿cuánto tiempo llevabas con ese problema que tú te sentías así mal, enferma, desesperada, que las cosas no se te daban? ¿Cuántos años llevabas sufriendo?
1: Tenía tiempo, casi como 10 o más de eso.
15: Fe, hágalo sin ambición, porque para eso se preparó este secreto, para que usted lo reciba y no es que vaya y lo guarde en su casa, bajo su colchón, en su mesita de noche. No, señor, de inmediato lo va a comenzar a utilizar. ¿Qué le pedimos a cambio? Su testimonio, su historia, para traerla a que todo Panamá la escuche. 6565-3711. 6565-3711. Del señor David Monterrey, esta amiga y servidora Mariana Aragón.
14: 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Téngalo muy presente. El 15 de octubre estaremos en Chepo, 16 en Colón. El 17 vamos a estar en el Valle de Antón, que es un sábado. 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Como la gira de Paso Canoas, no podemos estar allí. La gente que nos ha visitado de Costa Rica están asistiendo a David. Y maravilloso, y quiero resaltar este detalle tan bonito de los ticos que les han recomendado nuestro programa a sus paisanos, a todos los ticos y amigos y familiares. Les han dicho, escuche al secreto de la fe, y de allá nos están visitando. Así que un saludo muy especial a todos los de Costa Rica. El día 24 estaremos el sábado 24 de octubre en Santiago y el 28 estaremos en Tortí. Saludos para el Darien, que es un día miércoles que estaremos allí. 6565-3711 de Mariana Aragón y David Monterrey del programa El Secreto de la Fe.
15: Ya llegamos a la parte final de nuestro programa, señor David. Ya no tenemos tiempo ni de recibir llamadas ni de sacar más mensajes. Recordándoles que sin importar cuán tan grande o difícil sea el problema que estén viviendo, hay una salida, hay una solución. Para eso nos están escuchando. 6565-3711, 6565-3711. Si esta hora no se pudo comunicar, recuerde que en el transcurso del día hay que insistir. Que Dios Padre Misericordioso nos bendiga y nos proteja a todos. Hasta pronto.
21: Hasta una nueva oportunidad.
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0: Mis amigos, ¿qué tal? Buenos días, Panamá. ¿Qué tal, mi gente? ¿Cómo están ustedes? Espero hayan tenido una noche...
1: Es una virtud, es una historia, una bella tradición.
0: Una noche llena de bendiciones, que hayamos podido dormir plácidamente. Y levantarnos con ese ánimo que nos caracteriza cada mañana, cada día. Para... iniciar una jornada más, un nuevo día, un nuevo amanecer, dándole las gracias a Dios por otra gran oportunidad de vida. La verdad que hay que darle gracias a Dios por tantas bendiciones aquí en Panamá. Señor Dios Todopoderoso, Rey de las Alturas, queremos darte las gracias en este amanecer de este lunes 12 de octubre por otra gran oportunidad de vida. Gracias, Señor, por cuidar de todo un pueblo, todo un país. Agradecerte infinitamente que gozamos de buena salud. Tenemos una familia, unos hijos maravillosos y extraordinarios, los cuales queremos y amamos mucho. Una compañera, un compañero que nos acompaña siempre en el bregar cotidiano, nos ayuda a que la vida se convierta en más fácil cada día. Gracias, Señor, por ese techo, por el trabajo. Pedirte en este amanecer de este lunes 12 por todos los enfermos, los que viajamos a diferentes puntos en la geografía, por nuestros hermanos en el interior, nuestras familias. Bríndales una voz de aliento a cada uno de ellos, Padre. Permítele que las ayudas que están esperando lleguen pronto. Muchos hogares a esta hora todavía no ha llegado la ayuda. Señor,
1: es una inmensa multitud.
0: Ilumina a nuestros gobernantes para que lleven la ayuda pronto a todos los que lo necesitan en el interior y en diferentes puntos de la geografía. Cuídalos, protégelos en todo momento, como lo has hecho hasta ahora. Señor Dios Todopoderoso, Rey de las Alturas, todo esto te lo pedimos en el nombre de tu Hijo, nuestro Señor Jesucristo, que vive, reina y es Dios por los siglos de los siglos.
1: Celebración, te pedimos, Virgen.
0: Amén. Amén, amén. Señores, buenos días, son exactamente las 6 de la mañana, 2 minutos. Bienvenidos, bienvenidas a otra edición más de este su programa Tirando Machete a través de Cubo Estéreo. En el día de hoy, una vez más, pues, por supuesto, solidarizándonos con nuestros amigos, nuestros hermanos del interior, gente del campo, que cada día, cada mañana, labramos la tierra, buscando el sustento diario, que en estos momentos atraviesan circunstancias conocidos por todo el pueblo panameño, siempre pidiéndole a Dios por cada uno de ellos, para que las ayudas que están esperando lleguen pronto. ¡Ánimo, muchachos! ¡Estamos con ustedes! 6426-0632, nuestra línea telefónica. Seguimos con la misma dinámica del programa de ayer, pues por supuesto en las áreas donde todavía no ha llegado las ayudas, nos pueden enviar su reporte para informarle a través de nuestros canales a nuestras autoridades dónde son los pueblos que hacen falta llegar y que la gente está esperándolos. 6426-0632. Buenos días, Panamá. Dedicarle esta programación a toda nuestra gente de campo, gente que siembra el arroz temprano, el maíz, el frijol. Pero las adversidades del tiempo muchas veces no nos dejan echar hacia adelante. 6 de la mañana, 4 minutos. Buen día, Panamá. Buenos días, Iván Atencio, el Guachapiao, les saluda a todo un pueblo panameño. Bienvenidos.
2: ¡Ay, hombre! ¡Qué bien, qué bien, guitarra!
0: Torrente de Mesano, escuchamos por acá a Kelinette Miller. Arquímedes Ovalle.
2: ¡Ahí!
0: 6426-0632, mi línea 6015-5447. Buenos días.
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0: Buenos días, buenos días, buenos días a todo el pueblo panameño, que muchos se trasladan a diferentes partes a laborar. Buenos días.

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0: ¡Ve bien! ¡Epa! ¡Ve bien, muchacho!
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0: cuenta, es un chorrito, Giselle. Ahí te cuenta, hay que saborear. Pinta. Oye, señores y señores, qué bonito el torrente que da inicio.
1: Escucha,
0: al espectáculo de Cantadera, Torrente de Mesano. Muy bien ubicado por acá en...
2: Ah, definitivamente, un tema de nosotros los campesinos, un tema de nosotros los interioranos, gente trabajadores, echados para adelante, humildes, honrados. Pero en este momento muchos interioranos estamos atravesando circunstancias del destino. Nadie esperaba esto. Y la verdad que pues están esperando la ayuda del gobierno

0: muchos lugares ya llegó el apoyo, en otros va en camino, otros lugares están solicitando carpas, agua y muchos artículos más que se necesitan para que la gente continúe con la vida hacia adelante. Más que nada haciendo esta programación, dándole ánimo a ustedes, muchachos, allá en el campo, nuestra campiña interiorana. Nuestra gente del interior. Muy diferente a la gente de acá de la ciudad capital. El interiorano, por naturaleza, nos ayudamos mutuamente. Por naturaleza somos personas que muy poco le solicitamos al gobierno que nos ayuden, pero en estas circunstancias de la vida pues hay que hacerlo. Hay que hacerlo de verdad porque los daños son inmensos. Carreteras, residencias, mucha gente atravesando circunstancias muy difíciles. Así que dándole ánimo a toda esa gente, todos esos pueblos de nuestros campos, allá en la provincia de Los Santos, en Herrera, en Veragua, en Colón, las comarcas. Dándoles una voz de aliento, muchachos. No desmayen. Echemos para adelante, para allá. Dios está con nosotros. Son las 6 de la mañana, 20 minutos. 6 de la mañana, 20 minutos. Escuchamos por acá la figura de Kelinette Miller, Arquimedes Ovalle, cantándole a nuestra gente del campo, gente de nuestra campiña interiorana. Qué orgullo nos sentimos nosotros de ser interiorano, oiga. Así como usted que me escucha, estamos acá en la ciudad, vamos a tratar de enviarle nuestra solidaridad a toda esa gente. Si podemos hacer un apoyo en los centros de acopio, hagámoslo. Ahí en diferentes partes. Así que lo que no estoy de acuerdo es que el día que ocurrió el incidente del temblor, oye, la gente se aprovecha. ¿Cómo es posible que los amigos del transporte selectivo, siendo gente humilde, trabajadora como nosotros, se aprovechan de la gente que van desesperados hacia su casa y quieren cobrarle más pasaje de lo normal? Oye, si la gente estamos tratando de ver cómo hacemos para llegar a casa, ayudémonos mutuamente. Una carrera que cuesta $3, quieren cobrar 5. Cuando ocurre eso, los autobuses, cuando ocurre eso, usted tómenle la placa de este automóvil. Y si puede grabarlo, cualquier incidente que haya, grábelo. Esto es motivo de una sanción, señores. Están alterando los precios. Hemos recibido innumerables quejas de usuarios en el área este. Oye, huachapiados, tú sabes que me cobraron $5 una carrera de la 24 de diciembre hasta Santa Isabel, que se usan $3, $3.50. No. Se aprovechan. Dice por acá, huachapiado, yo por la necesidad de venir a trabajar al hospital de Paitilla, desde San Miguelito me cobraron 30 balboas. Y por la necesidad venía a apoyar a la gente que estaba en el área de Paitilla. Conversé con 4 compañeros míos y pagamos los $30 entre todos. De verdad que no debe ser. Exageran los precios. Hay que tomarle la placa a esos conductores que se hacen los vivos. La verdad que son unos maleantes los que hacen eso. No, eso no se hace con el pueblo, señores. Vamos a avanzar, señores, con esta programación del día de hoy. Son las 6 de la mañana, 22 minutos. La verdad que molesta mucho saber que están abusando de nuestra gente.
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0: Quiero saludar a mi gente de Ocú, la tierra del manito.
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0: A la gente de Veraguas.
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0: La gente de Mariato.
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0: La gente de Los Santos.
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0: la gente de Herrera.

0: Pero son las 6 de la mañana, 25 minutos. 6 de la mañana, 25 minutos. Voy a saludar a mi primo Hilario Yayito Castillo. Buenos días, primo. Saludos.
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0: Estos son los momentos de mucha solidaridad con nuestra gente, señores. Por allí escuché un audio de una persona supuestamente preparado académicamente, un ingeniero. El comentario que hizo. Yo digo que deberíamos, pues, esa gente así mejor bloquearlos y no tratar más a esa gente que son negativos. ¿Cómo va a decir que esas casas del interior se cayeron porque estaban mal hechas, mal construidas? Oye, lo que tenemos que hacer es apoyar a la gente, hombre. ¿Qué pasa? ¿Qué pasa? 6426-0632, buenos días, Guachapiao. Bendiciones, estamos en sintonía. Los venados rebeldes, en la toma de agua, el micho fogonero, el muslo sombrero, loco, Bocas, Kevin, Cristian, de parte de Rutilio, Damián González, en Cañazas de Capira.
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0: Estamos con nuestra gente, hermano, así mismo,
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0: Dice para acá, buenos días, hermano, bendiciones. Donde mi suegro en Soná tienen 4 días de estar fuera en el patio. Nadie ha llegado a ayudar. Buenos días. ¿En qué misma parte de Soná? Bueno, Soná ha sido muy afectado,
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0: Jorge Vergara, buenos días. Dice para acá, buenos días. Rumbo al altísimo.

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1: Son las 6 de la mañana, 27 minutos. Buenos días, Panamá. Música del premier de los comendadores, don Daniel Dorindo Cárdenas, eso conjunto orgullo santeño. 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

Tengo más reporte por acá. Dice, buenos días, Huechapiao, excelente día. En el corregimiento de las cruces de Cañazas, por favor, las autoridades, iba a ver las casas afectadas. Bendiciones, saludos y vida, Huechapiao, reportando la sintonía. El subteniente Bradio Montilla, ¿cómo está, subteniente? El Cholo de Toledo, buenos días, hermano, saludos.

0: mucho reporte por acá, 6 de la mañana, 29 minutos. Tengo reportes por acá, dice mi hermanazo Jorge Vergara. ¿Qué dice, Jorge?
1: Bueno, una pregunta, Guachafeo. El gobierno fue que dio libre hoy. Las empresas privadas aquí en Las Garzas, hay una pobreza muy grande, hay una calma muy grande en Las Garzas. Esto parece un, como un Viernes Santo. No hay nadie en la parada de las 4 de la mañana salir a trabajar. ¿Y qué va? No hay nadie, nadie.
0: No, lo que pasa es que en el día de hoy no hay clases a nivel nacional. Quizás muchas familias han viajado al interior a solidarizarse con la gente nuestra allá. Quizás por eso es que hace falta mucha gente en la calle.

dice por acá, buenos días, Guachapiao, hermano mío, ¿cómo anda? Saludos, Franklin Guillén, ¿cómo estás todo? Un saludo a los jóvenes del grupo Los Pozos Informa y los arrepinchosos que han hecho un trabajo arduo para ayudar a los poseños de Tierras Altas, del Piro, del Progreso. Hay que darle ánimo a esos muchachos que están en el centro de acopio. Y es toda la juventud poseña que está ayudando. Oye, así se hace, muchacho. Así se hace, muchacho. Hay que echar para adelante, ¿eh? Más reporte dice, buenos días. Frutas y legumbres 3R, mi hermanazo Raúl Rodríguez. Chinín Pineda, rumbo al interior. La gente de Los Blindados, buenos días. Diomedes Cárdenas, buenos días.

Hay reportes que nos llegan por acá. Feliz inicio. Rico López, en la Gran Chorrera. Buenos días.

0: A las 6 de la mañana, 35 minutos.
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0: Tengo mensaje por acá de nuestro buen amigo Julio Ernesto Barrera. Quiero hacer un alto en la programación de Sixto Gómez, primero para darle gracias a Dios que nos tiene con vida y salud.
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0: a pesar de tan fuerte el temblor que pegó el sismo en Cerro de Paja de Los Pozos, en donde somos, un 90% de las casas sufrieron daño total, no hubo lesionados. Aunque sí mucha pérdida, y por tal motivo ponemos a nuestro equipo de trabajo a disposición. Por si las personas desean mandar cualquier tipo de ayuda, pueden llamar, sí, como no. Oye, es válido, Julio, ¿eh? Es válido. Pueden llamar a mi hermanazo Julio Ernesto Barrera al 6560-9850.
1: Quiero.
0: Pone sus transportes para llevarle la ayuda a su gente allá en el interior, en el campo. Llamarlo al 6560-9850. Julio Ernesto Barrera, gracias, hermano. Así sí.

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1: Mi hermanazo Alexis Rodríguez, ¿cómo está, hermano? El orgullo de Utibé en sintonía.
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1: En el día de hoy quiero felicitar por motivo de cumpleaños a uno de mis hijos, al mayor Ismael Iván Atencio Fernández. Hijo, nació un día como hoy, día de la raza, 12 de octubre. Para ti, papá, que Dios Todopoderoso te ilumine, te deje cumplir todas tus tus metas. Eche pa'lante con su familia, con sus hermosos hijos, su distinguida esposa, ajustando hoy un año más de vida. Que Dios te dé larga vida, papá. Mucha salud, sabiduría. Salud ante todo, ¿eh? En los años venideros. Sinceros deseos de todos tus hermanos, de tu querida madre, de este, tu progenitor, tu papá, Iván Atencio, Guachapiao. Te mandamos muchas felicitaciones, papá. Dios te bendiga hoy, mañana y siempre. Saludos. Pásala bien hoy, ¿eh? Oye, en mis tiempos, cuando yo estudiaba, cuando estaba muchacho, se celebraba el Día de la Raza. Y nadie habla de eso ya. ¿Cómo van cambiando los tiempos? ¿Cómo van

0: Sito Gami, los defensores de la cumbia, aquí está. Juega con mis sentimientos, buenos días.
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0: Bueno, ya lo saben, señores, tenemos un equipo.
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0: A su entera disposición para cualquier persona que deseen enviar.
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0: Cualquier tipo de ayuda a la gente de los pozos. Barrera. Ahí está mi hermanazo Julio Ernesto Barrera.
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0: 6560-9850. Pueden llamarlo. Ponen de acuerdo. ¡Mundo! Juegas con mis sentimientos.

0: bendición, guachapeado, esto, ante todo, pues, decirle a los panameños que, gracias a Dios, no hubo pérdidas de vidas, y son cosas materiales, y hay que seguir para adelante, y bueno, y aprovecho el espacio, guachapeado, para que me le mande un saludo hoy, el Día de la Raza, a mi hermano Aristides Juárez, que está de cumpleaños hoy, mi hermanazo, así que le deseo, y toda mi familia, mil bendiciones, mi rey. Saludos, mi hermano guachapeado, y parándome, el panameño siempre ayuda el panameño.
1: Muchas gracias, mi hermanazo Ari Juárez, buenos días.

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1: Es saludar a mi hermanazo Lolito Cedeño. Buenos días, hermano. Junto a su esposa en sintonía y su hermana. En rumbo a su trabajo. Nuestra buena amiga, la licenciada Edith Rojas. Buenos días, licenciada. ¿Cómo amanece? ¿Qué hay de nuevo? ¿Qué

Son los éxitos de Cintocom y los defensores de la cumbia. Soy un hombre ajeno. A saludar a la maestra Araceli Tello. Maestra, buenos días. Plena sintonía, plena sintonía. ¿Cómo le fue con la lavadora y la licuadora con la con su querida madre? Saludos, saludos a mi gente del área de las minas, provincia de Herrera.

Son las 6 de la mañana con 49 minutos. 6 de la mañana con 49 minutos. Los éxitos de Sixto Gómez y los defensores de la cumbia, señores.

0: música de Sixto Gómez, señores, a esta hora de la mañana, 6 de la mañana, 50 minutos.
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0: Es saludar a la querida madre de la maestra Araceli Cedillo en sintonía.

Ahí reiteramos a nuestros gobernantes. Azuero necesita de todos nosotros. Las comunidades de la península de Azuero han sido afectadas por el terremoto. Necesitamos su colaboración, señores. Alimento seco, agua, ropa y sal.

0: centro de acopio en Chorrera también está aceptando a los chorreranos. Pueden comunicarse a... nuestros amigos allá en la Gran Chorrera, unidos por una sola causa.
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0: Coordinaciones al 69482786 también van a llevar sus respectivas ayudas a la gente de la península de Azuero. Dice para acá, buenos días, Huachapiajo. Saludos y bendiciones para todos en Panamá. Especialmente a mi gente de Los Santos, donde soy oriundo, muy triste por lo que está pasando. Pero con fe en Dios, todo saldrá bien. Mi hermanazo Pedro allá en Jacksonville.

0: 6 de la mañana con 54 minutos. 6 de la mañana con 54 minutos. Sicto Gómez, los defensores de la cumbia, aquí está Borracho de Amor. Buenos días. Tengo reporte de sintonía, dice por acá. Buenos días, Guachapiao, ¿cómo está usted? Espero que esté bien. Bueno, no estamos bien del todo. Preocupadísimo, asustado, como todos los panameños, pero aquí estamos. Tratando de llevar una programación, pues por supuesto, para que los amigos
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0: nos desestresemos un poco.
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0: Dice, espero que esté bien al igual que todos sus seres queridos. Muchas gracias. Dice, paisano, yo tengo 40 y algo de años de tener taxi. Pero esos choferes que hacen eso de cobrar precios extralimitándose no son gente como...

0: Esos carros dice de plataforma y nadie dice nada. Bueno, bendecido lunes. Saludo al amigo del 5481. Clase Bucanero, buenos días. U.S. Bernal.
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0: Feliz cumpleaños para su hijo Guachapeao. Muchas bendiciones, hermano. Muchas gracias.

Al reporte por acá dice: buenos días, Guachapiao. Bendiciones, saluda y vida. Reportando como todos los días, el subteniente Bradio Montilla. Bradio, buenos días. Nos mandó un video. ¿Dónde es ese video? ¿Dónde es ese?

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0: Julio Ernesto Barrera.
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0: Pone su flota de camiones para los amigos que deseen enviar, por supuesto, esa ayuda a la gente poseña. Gente de Cerro Paja. Pozo. 6560-9850, Julio Ernesto Barrera. La gente sumándose, ¿eh?, para apoyar con un grano de arena. A los éxitos de Sixto Gómez, los defensores de la cumbia, señores. 6 de la mañana, 58 minutos. Buenos días.

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0: pasa. 7 de la mañana, 6 minutos. Música de Jonathan Chávez y sus triunfadores a esta hora de la mañana. Feliz el lunes. Lunes 12, ¿eh? Lunes 12 de octubre. Buenos días.
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0: Un trago de olvidarte. Buenos días. La más reciente producción musical. Punta de lanza en nuestra programación, por supuesto. El canoso.

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0: 7 de la mañana, 10 minutos. Avanzamos con más de la programación del día de hoy. Por supuesto, música del canoso mayor Jonathan Chávez y sus triunfadores. Y queremos felicitar a nuestro buen amigo Jonathan Chávez. Fin de semana solidarizándose con nuestros amigos del interior, llevándole el apoyo, la ayuda. Y la verdad, Jonathan, artista como usted, Panamá los necesita. Siempre solidarizándose con el pueblo panameño.
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0: Y después de ahora, lo que viene es solicitar ayudas para construir las residencias de cada persona en el interior que están atravesando circunstancias difíciles. Jonathan Chávez y los triunfadores no se regalan.
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0: Dale, bebé, dale. Buenos días, Panamá.

0: Ya lo están, Chávez y sus triunfadores, señores. Son las 7 de la mañana con 14 minutos. Avanzo con más de la programación del día de hoy. Buenos días. Buenos días, Panamá.
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0: Otro de los éxitos del canoso mayor, Jonathan Chávez y sus triunfadores. Aquí está. Diosidencia. Buenos días. Buenos días, Panamá.

0: los éxitos de Jonathan Chávez y sus triunfadores suenan por Cubo.
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0: ¡Diosidencias! Dice para acá, buenos días, guachapiao. Estamos en plena sintonía, mi hermanazo Ovidio. Bendiciones, pidiéndole a Dios que le dé mucha fortaleza a nuestra gente del interior por todo lo sucedido. Así mismo es, hermano. Siete de la mañana, 18 minutos. Avanzo con más de la programación. Dice para acá, buenos días, guachapiao. Una mañana fresca en el área de la ciudad capital y sus alrededores. Nosotros seguimos avanzando con más de los éxitos del canoso mayor Jonathan Chávez y sus triunfadores. Éxito cosa para todo, buenos días. El canoso mayor Jonathan Chávez y sus triunfadores, aquí está. Se muere un hombre, buenos días. Buenos días, Panamá. Saludos a Icha Ramos en sintonía.
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Oye, por acá dice, buenos días, Guachapiao. Para que anuncie, por favor, que en el interior, en los lajones de Cañazas, en Veragua, no hay señal ni de las empresas de Tigo ni Más Móvil. Hacen más de 3 días sin comunicación, por favor. Con las familias, a las empresas de comunicación, por favor. En el área de Cañazas, en Veragua.

0: pisé por acá, guachapeado. Un mensaje a nuestras autoridades. Nuestros pueblos necesitan que amplíen los hospitales.
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0: No caben los enfermos, los heridos en los hospitales del interior. Nuestros gobernantes allá en Ocú. Que amplíen los hospitales, dice por acá. Muchos enfermos, mucha gente heridas. No caben en los hospitales, están muy chicos, muy pequeños. Señores, son exactamente las 7 de la mañana con 35 minutos. Avanzamos con más en el día de hoy, ¿eh?

0: Quiero saludar a mi hermanazo Checho Ruiz y su distinguida esposa en sintonía de la estación que llegó, pegó y se quedó. Buenos días.
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0: Mi gente, buenos días. Preparando el sopón para el sábado.
1: Bonito.
0: Claro que sí, hermano.
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0: Mi saludo y mi respeto, hermanazo. Bendiciones.
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0: Saludos a Icha Ramos en sintonía.

0: Hermanazo, el ingeniero Ubaldo Núñez, buenos días. ¿Cómo amanece, hermano? ¿Cómo amanece? Ánimo, pueblo panameño, ánimo.
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0: De esta salimos, señores, de esta salimos. Somos bendecidos, nuestro Padre Celestial voltea la mirada.

El canoso mayor Jonathan Chávez y sus triunfadores. Aquí está Cuando una mujer olvida. Antes de volver contigo, primero llueve para arriba. Hermanazo, Millo de Gracia, buenos días. ¿Cómo estás, compadre?

Dice por acá mi hermanazo Guachapiao, Dios te bendiga, te guarde hoy, mañana y siempre, al igual que tu hermosa familia. Saludos. Reportando sintonía a la gente de la Gran Chorrera, la calle La Bendición, calle Larga. Mamá Cristina, el terror Toti. Saludos a mi hermanazo Carlos Alvia, Pechocho. Un abrazo, hermano. ¿Cómo está nuestra gente, hermano? ¿Cómo está nuestra gente? Bendiciones, saludos.

¡Opa! Avanzo con más de la programación del día de hoy, dice Guachapía. Buenos días. Estamos en el área de Quebrada del Rosario, atravesando circunstancias difíciles, Guachapía. Pero estamos en sintonía de Cube Estéreo, por lo menos nos das ese aliento. Nos relajas con esa buena música, con tus mensajes. Por favor, infórmale a nuestras autoridades. Acá en el área nadie ha llegado. Bueno, nuestras autoridades allá en Quebrada del Rosario, en las minas, están solicitando su apoyo, ¿ah? El canoso mayor Jonathan Chávez y sus triunfadores, éxito con sabor a toldo.

0: Matomoyo.
1: Oye, la verdad que preocupadísimo con todo lo que está ocurriendo en el interior. Hay muchas personas que suelen decir, pues, gracias a Dios no hubo pérdida de vidas. Pero ustedes no se imaginan, señores, nosotros los que somos interioranos, sabemos verdaderamente lo que significa comprar algo en el interior. La vida es muy difícil allá. Esas personas que están encamadas, esos bebés que están en cama, en cuna, no saben lo que está pasando. El interiorano, para comprar una cama, una cuna, una mesa, algo, tiene que hacer un sacrificio muy grande. Hay que tener empatía, señores, hay que tener empatía. Tenemos que apoyarnos los unos con los otros. Apoyemos, muchachos. Esa palabrita de que siempre suele decirse, gracias a Dios no hubo pérdida de vidas humanas. No, no, no, no, no. Ustedes no se imaginan lo que viene ahora. Ustedes no se imaginan lo que viene ahora. Wow. Tratar de reconstruir todo lo derribado. Las ayudas pueden llegar, pero tardan. Así que cada panameño, cada interiorano tiene que armarse de valor. En donde hay una carencia económica muy grande, en donde hay mucha dificultad. Y eso solo lo sabemos los interioranos. Solo lo sabemos los interioranos, los que verdaderamente nos sacrificamos para conseguir las cosas. Nos queda darles ánimo, muchachos. Nosotros los interioranos somos gente de trabajo, de mucha fuerza. Le pedimos a Dios que nos dé mucha, pero mucha fuerza para continuar. ¡Ánimo, mi gente del interior! ¡Ánimo!

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0: Sí, señor. Dios mío.
1: Sí, señor. Ahí está.
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0: Aquí en Panamá, como rugió en el interior, Dios mío. Aquí nos vamos todos. La furia de Dios es tan grande, señores. Cada día, cada instante, tenemos que darle gracias a Dios.

7 de la mañana con 51 minutos. 7 de la mañana con 51 minutos. Avanzo con más. Avanzo con más. ¿Qué tal Jonathan Chávez y sus triunfadores nos regalan? La

0: Así es, hermano.
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0: Hay que tener empatía.
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0: Con nuestra gente del campo.
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0: Nuestros interurbanos.
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0: Los Santos, Herrera, Veraguas, Coclé. Hay que tener empatía, señores, con toda nuestra gente. Son nuestra gente del campo, gente de abajo, la gente que rinde. Saludo a toda esa gente hermosa. Ánimo, muchachos, ánimo. Hermanazo Cornelio Bles, buenos días, saludos.

0: Señores, en la parte complementaria de la programación del día de hoy, Jonathan Chávez y sus triunfadores nos regala la página del amor. Hasta aquí los 60 minutos con la hora del chameo. Jonathan Chávez y sus triunfadores solidarizándose con su gente, nuestra gente de allá del interior. Así se hace, hermano. Dios te bendiga. Vamos a un pequeño cambio comercial correspondiente a la hora y retorno con más de la programación del día de hoy. Buenos días, son exactamente las 8 de la mañana en todo el territorio nacional.
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0: Son a las 6 de la a las 8 de la mañana, 6 minutos. 8 de la mañana, 6 minutos.
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0: Música del Expreso de la Cumbia, señores.
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0: En momentos tan difíciles se está atravesando nuestra gente del campo. Hay una melodía que nos trae por acá el Expreso de la Cumbia. Nunca se olviden del interior. Buenos días. Buenos días, Panamá.
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0: Mucha empatía, señores, con mi gente del campo, mi gente del interior. Profesor Boris Espino, buenos días.

0: reporte de sintonía, dice por acá. Buenos días, huechapiao. Dice, yo tengo... En el interior.
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0: Mucha comida. Yucas, maíz, frijoles. Me he convertido en un centro de acopio con mi gente del campo. Oye, qué bueno. Qué bueno. Claro que sí, todo buen interiorano se ayuda mutuamente. Así se hace, hermano. Siendo solidario con nuestra gente, ¿eh? Sí, hay personas que tienen bastantes gallinas, hay otros que tienen arroz, frijoles, maíz, y se está haciendo la fuerza para que el pueblo continúe adelante. Lo que nos hace falta son carpas, huachapeado, dice.
1: Del interior, pero al interior.
0: Acá en Arenas, en Quebro, Mariato.
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0: Todo, casi un 90% de daños estructurales en la residencia. Pero el pueblo se ha unido. Dice, las diferencias de las personas en la comunidad han sido subsanadas.
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0: Han sido subsanadas entre los compatriotas. Todo el pueblo está ayudándose mutuamente para continuar. Así se hace, muchachos. Hay que seguir. Profesor Boris Espino, saludos y bendiciones, hermano. Saludos a usted, a su familia.

0: 8:13, señores. 8:13. Buenos días.
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0: Edwin Martínez y los Aleres de la Cumbia nos regala éxito con sabor a toldo. Dos éxitos en uno. Amor desesperado y soledad de mi vida. Buenos días.

Tenés a las 8 de la mañana, 18 minutos. 8 de la mañana, 18 minutos. A los exitosas. Eddie Martínez y los alegres de la cumbia. Esperando mi hermanazo Edwin Martínez, a usted y a su hermosa familia allá en la provincia de Los Santos. Todo esté bien por el área, hermano. Edwin Martínez y los alegres de la cumbia solidarizándose con nuestra gente del campo también, hombre. Muchas gracias, hermano. Muchas

hermanazo Alfredo Duarte, la gente del Chicho Fábrega. Oye, esas fueron otras personas que han trabajado fuertemente por nuestra provincia. Le pedimos a Dios que siga iluminando a estas personas que trabajan por un país, a toda esa gente que trabajan en hospitales, que se han esforzado al máximo. Dios les bendiga, muchachos, Dios les bendiga.

0: día. Hago este video, mi primer video, porque no es como son de taquilla, sino para que sepan que estamos bien. Gracias a Dios. Estamos bien, Oti, las niñas, mis hijos, todos mis colaboradores aquí de Nenoti Ranch, todos los muchachos del conjunto, gracias a Dios también. Y así espero que estén todos mis amigos, familiares, amistades, fanáticos y seguidores. Y los que no son seguidores también, que estén bien. Nosotros aquí, la verdad que la hemos pasado bien difícil, en cuanto al terremoto y las réplicas. Yo tengo una casa de alto y esto ha sido muy duro, muy duro. Pensé que se venía abajo. Hay muchas rajaduras. No nos atrevemos a entrar a la casa. Estamos durmiendo acá en el patio. Bueno, cielos rasos caídos, lámparas caídas, cosas. Que eso, bueno, eso es material. Tantas cosas que hay dentro de la casa que eso es un desastre. Pero bueno, como dije, son cosas materiales. Lo importante es que nosotros estemos bien y ustedes estén bien. Así que Dios me los bendiga a todos y los quiero. Y a rogar, a orar para que esto pase rápido y podamos regresar a nuestras casas porque yo tengo que evaluar, tengo que traer a Sinapro para que me evalúe esto, si podemos utilizar la casa después que pase esto, ¿no? Así que, bueno, Dios me lo bendiga a todos y hasta mañana.
1: Ánimo, mi hermano. Ánimo, mi hermano, Nenito Vargas. Gracias a Dios, pues, como dice Nenito, están bien. Y le pide a Dios por el pueblo panameño que también esté bien. Mucha destrucción en todas las casas, en todas las residencias. La verdad que hay que ser empático, de verdad que sí. Así que nosotros seguimos pidiéndole a Dios por nuestra gente, los más afectados. Allá, nuestra gente, nuestros pueblos del campo.
2: Para que esta relación funcione.
1: Tengo por acá un audio que nos llega desde el área de Las Garzas.
3: Hermano, buenos días, hermano. Hermano, queremos hacer una denuncia.
1: Cuénteme, compadre.
3: Y queremos que el tránsito tome carta en el asunto. Ya no aguantamos aquí en Las Garzas, nosotros los taxistas, los taxis amarillos, la cantidad de carros particular que hay en Las Garzas pirateando. El tránsito viene, se para un ratico ahí, se va. Le pasan los carros todos por la cara del tránsito, de los tipos de tránsito lleno de pasajeros, con cuatro pasajeros a dólar para todos lados. Entonces a nosotros nos exigen una buena licencia, nos exigen un buen seguro, dos placas, y los otros carros andan haciendo el mismo trabajo, y a esa gente nadie los boletea, nadie los para, nadie le hace nada. Carros privados, a esas plataformas, aquí en Las Garzas eso no es aguantadero ya. Que puede venir, hagan la prueba para que vean. Aquí tienen que hacer un operativo sorpresa a las 3, 4 de la mañana. Usted viera la cantidad de carros. O sea, está bien que todos estamos necesitados, pero nosotros estamos pagando carros y nosotros pagamos dos placas. Bueno, que le exijan a los demás también lo mismo que nosotros nos exigen, pues. ¿Me entiendes? Esto ya, hombre, que va. Entonces vamos a tener, cuando van a actuar, cuando tenemos otros que enfrentando nosotros mismos, taxistas contra particular, porque no hay de otra, el tránsito no hace nada.
1: Bueno, un llamado a las autoridades del transporte terrestre. Un llamado a las autoridades del transporte terrestre en el área este, la ciudad capital. Me cuentan por acá que en el área de Las Garzas, pero me imagino que en muchos sectores está pasando lo mismo, ¿ah? Muchas gracias al amigo por su denuncia.
4: Eso es. Gracias.
1: Muchos reportes de sintonía a esta hora de la mañana, señores. Son exactamente las 8 de la mañana, 26 minutos.
5: Estas citas a mí son
4: hasta Minnesota del diente del terremoto, dice que estaban cobrando 6-7 horas la mano, que gente cortita, dice los taxistas, no son. También están jodiendo a la gente también, los taxistas. Los taxistas dieron banquetes el día del terremoto, por ende 6-7 horas las personas. ¿Y de qué se quedan los taxistas ahora? Son también atampando a la gente también, la gente.
1: La verdad que hay diferentes tipos de denuncias, pues a mí me consta, pues a personas que me... Nosotros vivimos en el área este de la ciudad capital y me informan por acá, dice Guachapiao, ¿cómo es posible que el mismo día del terremoto, cuando las personas deseaban llegar lo más pronto posible a su residencia, el caos que se formó, las unidades del transporte selectivo estaban cobrando hasta 5 balboas en carreras de 3? Hay que también estar pelando el ojo, señores. Hay que ser empático. También me cuentan por acá, dice Guachapiao. Hay personas inescrupulosas que saben que el pueblo panameño está pasando dificultades y están vendiendo el agua a 2 balboas, 5 balboas, botellas de $1. ¡Wow! No. Hay que ser empático, señores. Aparece Joselito Quintero, el Impacto Renano nos regala Te Vieron Llorar. Buenos días.
5: Buenos días, Guachapiao. ¿Cómo andamos? ¿Cómo amanecemos? Esperando en Dios Todopoderoso que estés bien, pues, y los tuyos igual. Sé que por lo que estamos pasando, tanto en la provincia de nosotros como en nuestras provincias hermanas, la verdad es muy triste, estoy muy consternado. La verdad, ayer no te sintonicé porque no tenía ganas de escuchar música, sinceramente. Me sentía triste, muy afectado todavía de lo sucedido. Y bueno, esperemos que el Todopoderoso tome la rienda, el control de todo esto y pues podamos seguir adelante. Sí, estamos trabajando y dándole a mi hijo también, pues, se ha puesto a su voluntad de apoyo a armar las cajetas de las donaciones en el aeropuerto. Gracias a Dios, pues, él de su corazón salió y ya ahorita va saliendo para allá para seguir trabajando por las donaciones que se están enviando vía aérea a los lugares afectados. Aquí estoy en casa, bueno, preparándome, que tengo que ir a laborar ahora a las 12. Y bueno, tratar de sobrellevar esto, no es fácil. Hay mucha gente que ha quedado psicológicamente afectada. Y bueno, tocará que pase el tiempo para poder retomar riendas y el control, pues, de la vida diaria que llevamos. Saludos, hermano.
1: Muchas gracias, hermanazo Alfredo Duarte. Tengo reporte por acá, dice, estamos recolectando donaciones. Las donaciones serán llevadas a Sonab en agua. Se necesita alimentos no perecederos, aguas embotelladas, sábanas, colchonetas y toallas, lomas, toldas y tiendas de camping, pañales para adultos, pañales y leche para bebés, medicamentos e insumos médicos, artículos de higiene personal. Puede llamar al 6411-9933. Para mayor información pueden escribirnos al mismo número vía IG @ Ecarilis Carla Isabel 20, para enviar donaciones a Sonar. Señores, hermanazo Baudilio Alvarado.

0: Son las 8 de la mañana, 32 minutos. 8 de la mañana, 32 minutos. Aris Ramos y la maquinaria de la nueva sensación. Aquí está, quererte por siempre. Siguen llegando muchos, pero muchos reportes y todavía.
1: Muy buenos días, Huachapiao. Buenos días, coterráneo, Huachapiao.
0: Bueno, buenos días, hermano.
1: Huachapiao, mira, yo llegué a altas horas de la noche, pues allá del interior, estaba por Santiago, estaba por específicamente en Ponuga, donde vive mi familia, y eso da lástima, llegar allá, como son gente bastante humilde, pues todas sus casas derrumbadas, pues se le ha caído parte de su casa, y da lástima, da lástima. Y pedimos al gobierno pues que los ayude, ya, allá representante, que se vaya de casa en casa haciendo como un censo para ver cuáles son los daños, pues si lo pueden ayudar. Ahí es donde queremos el gobierno, le pedimos al presidente que por favor ayude a la gente. Allá en el Guabo de Ponuga, pues allá mi tío, mi otro tío, una prima, casi total, ha perdido su casa totalmente. Yo estaba allá ayer y esto, ¿cómo fue? A quitar escombros para que ellos puedan pues tener de nuevo su casita. Y es difícil, es difícil. Es un dolor muy grande en el corazón ver la familia como llora, ver todo lo que ha trabajado y ahora todo se le ha derrumbado, todo se le ha perdido, pues. Pedimos que los ayude, por favor.
0: Muchas gracias al amigo del 7695, bendiciones.
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0: Siguen llegando reportes.
3: Buenos días, buenos días, señor Guachapiao. Ese
0: días.
3: Tema de la garza, lo que pasa que él no dice la verdad. Lo que pasa que cuando los taxistas en la garza ven la necesidad que uno necesita a transportarse hacia el metro, ¿qué hacen ellos? Empiezan a cobrar unos 50 y nada más llegan hasta la entrada de Pacora. Él habla lo que es. Entonces hay personas que vienen a trabajar para la ciudad y sí llegan hasta el metro. Entonces a nosotros no nos conviene pagar unos 50 de la entrada para Cora. Y los particulares sí nos cobran un dólar porque van para la 24.
0: Bueno, comentarios de diferentes personalidades en el área este de la ciudad capital, señores. Buenos días. Buenos días, un saludo para el compa Tortugo, el compa Jico y el Urri, reportando sintonía desde la subidita de la Peña.
4: Bendiciones, Huachapiao, bendiciones, mi hermano. Oiga, reportando sintonía desde el Progreso número 2 de la Chorrera. Y también para enviarle un saludo a mi familia en la Soledad de Soná, a mi hermana Lidia, a mi cuñado León, mi sobrina, que sigan confiando en el Señor, que el Señor es todopoderoso y los va a guardar y los va a ayudar en los momentos difíciles que están pasando. A ellos se les rajó la casa, están hospedados en la iglesia donde se congregan, gracias al Señor, la iglesia está cerca, pero estamos orando por ellos para que Dios les supla sus necesidades en estos momentos difíciles. Saludos de parte de Juan Compita, Huachapiao, mi hermano. Bendiciones.
0: Amén, hermano. Gracias, Juan Compita. Tengo reporte por acá. Dice, buenos días, hermano Huachapiao. Estás haciendo una labor extraordinaria.
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0: Enviándole las direcciones a nuestras autoridades donde hace falta que lleguen los apoyos, las ayudas. Dice, mi gente en Río Grande, en Quebrada Grande de Soná, necesitan ayuda, Huachapiao. Mandan esa información a nuestras autoridades.
5: Claro que sí.
0: A la gente que están llevando la ayuda allá al área de Veragua. En Río Grande y Quebrada Grande de Soná, necesitan ayuda. Hace poco vi una noticia que también en el área de los cementerios en Soná colapsaron. ¡Wow! Eso fue muy fuerte en el área.
6: A mi amigo Jorge Alberto Saldaña.
0: A los familiares de las personas que han fallecido, pues no saben cómo entrar a los cementerios, pues las autoridades están monitoreando, revisando cómo está todo para poder hacer el trabajo. A buena hora, muchachos, a buena hora.
5: Ay, hombre.
0: Estos son los momentos que hay que apoyar toda la comunidad, las autoridades.

0: Buenos días, mi hermano Guachapiao.
1: Buenos días, hermano.
0: Te habla David Chávez.
1: ¿Cómo estás, hermano?
0: Mira, allá en la tierrita, allá en Ocú, el potrero de Ocú. Ahí yo no he oído que han mencionado nada, pero ahí los tanques de agua se partieron y esa gente está sin agua. Y yo no he oído a nadie del gobierno que se ha pronunciado para allá. Al representante, a la representante del área, que pida apoyo, porque allá en el potrero de Ocú se fueron los tanques de agua que se partieron y la gente no tiene agua. Aparte de algunas casas también por ahí afectadas. Entonces, para que por favor tomen carta en el asunto también, porque esto fue por muchos lugares que ni siquiera se han mencionado, no he oído que los han mencionado. Así que saludo mi hermano Guachapiao, David Chávez. Saludos.
1: Muchas gracias, David Chávez. Bendiciones. Así que ya lo saben, señores. Wow. Un trabajo maratónico tienen nuestras autoridades. Hay que hacerlo, señores. Tenemos que avanzar. Tenemos que hacerlo. Solidarizarnos. ¿En qué misma parte, David Chávez, fue que me dijiste que los tanques se partieron?
0: Buenos días, mi hermano Guachapiao. Te habla David Chávez. Mira, allá en la tierrita, allá en Ocú, el potrero de Ocú.
1: El potrero de Ocú. Una semana, ya tengo. Bueno, nuestros amigos del el área de Ocú, Herrera. Las cosas lindas de mi lugar. Pásense por el área del potrero en Ocú. Se partieron los tanques de agua. La población necesita agua, necesita agua. De Raúl Mendoza. Mi hermanazo Armando García, señal en el bus de Cañita, hermano. Finalita la señal. Saludos a los muchachos en el bus de Cañita. El pueblo, cogí camino para la ciudad. ¿Cómo está su gente de la Tronosa, hermano? ¿Cómo está su gente de la Tronosa?

0: ¡Vamos, Flores! Los tipiqueros, yo soy de la montaña.
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0: Mi hermanazo Emilio Serrano, buenos días.
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0: Dice por acá, buenos días, amigo. Gracias por el.
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0: El saludo, un gran saludo a Tano Mojica. José Rivera, buenos días.
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3: Gracias, mi hermano, gracias. Sí, un beso allá en el potrero de Oculo, tanque de agua, imagínense su quedado.

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0: noches, Fía. Hoy en Bahía Honda de zona Salmonete. También mucha gente está necesitando ayuda. Muchas personas han perdido todas sus cosas. No tienen dónde dormir. Y bueno, de verdad que están necesitando ayuda.
1: Son las 8 de la mañana con 43 minutos. 8 de la mañana con 43 minutos.

Nicolás Morales y los poderosos musicales. Te sigo amando. Buenos días. Buenos días, Panamá.

0: Oye, de verdad que sí, en el hospital de Ocu.
1: Allá en el 20.
0: Vimos por allí algunos videos que nos enviaron colegas de mi esposa, que trabajan en el área de salud. Unas carpas que tienen en la parte de afuera, pues, y lamentablemente empezó a llover. Y todo el mundo estaba en la intemperie. Gracias, licenciado Charita. Buenos días, gracias.

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1: Son las 8 de la mañana con 51 minutos. La música del amo, dueño y señor de la cumbia en Panamá, Alfredo Fello. Escudero y los alegres de los alegres montañeros. Esta melodía voy a dedicársela a toda nuestra gente de allá. Herrera, Veragua, Coclé, Los Santos. Que están atravesando por circunstancias muy difíciles en estos momentos.
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Gabriel Hernández y los sentimientos de la cumbia. La inspiración de nuestro buen amigo Maximino Mino Vargas. Aquí está este exitazo, Falso fue tu amor. Buenos días. Dice por acá, buenos días, Guachapiao. Le saluda Mincano desde San Miguel de San Martín, la Junta Comunal y el Honorable Elías Vigil. Están con un centro de acopio allá en La Mesa para ayudar a las tres provincias más afectadas. Oye, muchas gracias. Así se hace, honorable, así se hace.

Dice por acá, buenos días, Guachapiao, bendiciones. En las mañanitas para la señora Olga Herrera, quien está ajustando un año más de vida de parte de su querido esposo, Juan de Mata. Bendiciones. Rubiel Vega, bueno.

0: así lo dice Gabriel Hernández y los sentimientos de la cumbia.
1: Eso de San Martín.
0: Vaya, Maximino Vargas, tremenda composición, ¿eh? Quiero felicitar a mi hermanazo Gabriel Hernández, uno de los hijos de Gabriel, de mi hermanazo José Hernández, ahora Mari, están en sintonía. Saludos, José Hernández, colega, ahora Mari. Dios les bendiga, Dios les bendiga. Salió cuando, muchacho, ¿eh? Señores, no hay tiempo para más. Con esta cierro la programación del día de hoy. Altamente agradecido con Dios, con Santa María la Virgen, con la familia de patrocinadores, con ustedes que son los asiduos seguidores. Gracias mil. De nuestra parte nos queda invitarles a que continúen con la programación regular. Estaremos de vuelta mañana en otra edición similar. Regálense un excelente y bendecido día. Con la satisfacción del deber cumplido, Iván Atencio, el guachapeo, les dice: hasta mañana, Dios primero, si no, volvíamos la cutar.

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Pero muy buenos días, ¿qué tal mis amores? Bienvenidos a esta su programación El Julepe a través de la más alegre QU Estéreo para mi gente. Les damos la más cordial bienvenida a cada uno de ustedes, mis amores, a esta su programación que realizamos de lunes a viernes de 9 a 11 de la mañana con muchísimo cariño para cada una de

las personas que siempre sintonizan, Kiwa Estéreo, especialmente el Julepe, un abrazo grande, grande, fuerte. Después de semejante susto que pasamos el viernes pasado, definitivamente nos sentimos aún todavía con el corazón apachurradito por cada una de esas personas que están en el interior de nuestro país esperando ayuda, esperando que las autoridades de este país lleguen a sus hogares a prestar atención y ayuda, la ayuda que tanto se necesita. Bien se sabe que acá en la ciudad de Panamá sufrimos un gran susto, un estremecimiento, pero las consecuencias reales están en el interior con nuestra gente bella del interior. Han tenido muchas pérdidas, pérdidas de sus hogares. La gente dice, sí, son pérdidas materiales. Gracias a Dios no hemos tenido pérdidas humanas, es verdad. Pero en definitiva, las pérdidas materiales que se han dado han sido en el interior y de familias muy humildes, familias que lo poquito que tienen les ha costado muchísimo a través de los años. Y no va a ser fácil para ellos recuperar sus hogares. Sí, les queda el terreno, pero no tienen un techo donde dormir, no tienen donde vivir. Todo se derrumbó, señoras y señores. Hay lugares en donde las casas se cayeron y todo se perdió. Y hay que empezar de cero y estas familias no tienen con qué empezar de cero y es muy, muy difícil para ellos y su familia, porque familias enteras, porque en el interior no es como acá en Panamá, que uno vive por acá y el otro vive por allá, no. En el interior hay áreas donde todo un sector es pura familia. Y qué casualidad que a todas esas familias se les cayó la casa y no hay un familiar que te pueda dar ese refugio, porque tu casa es tu refugio. Entonces hay familias que no tienen dónde refugiarse, que un familiar no les puede dar ese refugio porque también perdió su casa. Entonces hay que identificarse con cada uno de ellos y ojalá las autoridades se acerquen, porque siento pues que el lugar donde ocurrió realmente el epicentro, todavía hace mucha falta la presencia de las autoridades. Ya les digo, hay gente que ha perdido todo y nadie sabe, no hay luz, no hay agua, no hay nada. Entonces todavía ni siquiera ha llegado la ayuda de alimentos. En verdad hay muchísima gente que está haciendo por su propia cuenta a todas esas personas. Muchas gracias. Porque por cuenta propia están llegando. Está llegando la ayuda por cuenta propia de muchas personas que llenaron sus carros de víveres y se trasladaron al interior. Se me parte el corazón con todas esas personas que lo han perdido todo, la verdad. Gracias a Dios mis padres están bien, un susto bien grande. Una rajadita por aquí, por allá, pero todo bien. Pero hay personas que lo han perdido todo. A mi casa no hay agua, tras que antes no había, ahora menos. Allá en Monagrillo. Pero allá en Tonosí, por ejemplo, tengo a mi tío Rey. Y hay gente conocida también que la está pasando muy, muy mal. Necesitamos mayor presencia de las autoridades en estas áreas para que le llegue la ayuda a las personas que lo necesitan. Sin desmeritar otras áreas, porque también han ocurrido cosas terribles en otras áreas del país. Pero sí siento pues que se necesita mayor presencia en Azuero. Bueno, mis amores, vamos a darle gracias a Dios, porque pase lo que pase, siempre debemos hacerlo y sobre todo agradecer que estamos con vida. Entiendo que hay una muchacha que fue herida, que sufrió dentro del sismo
una lesión, no entiendo bien qué fue lo que le ocurrió, pero sí entiendo que ella pues está luchando por su vida, y vamos a elevar una oración también por ella y por cada una de las personas que están en los hospitales. Miren, ahí me dolió en el alma Ocu. Ha caído un palo de agua. Estaban todos los pacientes afuera, yo no sé cómo hicieron. Pero eso se inundó en agua, lluvia total. Entonces no había dónde meter nada. Todo se mojó, las carpas se desbarataron. ¡Ay, no! Y para pa rematar, las réplicas siguen. Entonces necesitamos un poquito más de presencia allá. Le pedimos a las autoridades, por favor, se acerquen a nuestros pueblos, allá Los Pozos, Ocú, el mismo Tonosí, Guánico. Dios mío, no está fácil el asunto. Gracias, Señor, por este nuevo día de vida que tu presencia nos regala, que sea para tu gloria, nuestro bien y el de nuestro prójimo. Señor, gracias. Gracias por la vida, gracias por tu amor, gracias por tu infinita misericordia, Señor. Te rogamos y te pedimos que sigas protegiendo este hermoso país, Panamá, que te ama con la vida, Señor. Que nos protejas, que nos libres de todo mal, que nos salves, Señor. Te pedimos que recorras nuestro cuerpo y nos sane, Señor. Que recorras cada uno de esos lugares donde hay desastres, Señor. Donde la gente ha perdido todo, donde las personas ya no saben en quién pensar ni qué hacer, Señor. Para que tú llegues, Señor, te acerques a ellos y les des esa esperanza. Que llegue una mano amiga en tu nombre, Señor, y les preste ayuda. Te pedimos, Padre, por aquellos que han perdido un familiar, a un amigo. Te pedimos por cada una de esas personas que se unen a esta oración cada mañana. Te pedimos, Señor, que nos libres de la angustia, de la desesperación, de la ansiedad que sentimos por todos estos acontecimientos que han ocurrido estos últimos días. Señor, en tus manos ponemos todas esas atribulaciones, todas esas angustias. En tus manos ponemos la situación de este país en este momento, para que tú, Señor, nos libres de todo mal y nos ayudes a salir adelante. Te pedimos por cada una de las personas, Señor, que en este momento oran por un familiar, que oran por cada una de esas hogares, de esas provincias que han sufrido, Señor, con este último desastre. Te pedimos por aquellos que también están en otros países desesperados porque no saben cómo están sus familiares acá en Panamá. Te pedimos, Padre, que nos des la paz, que nos des la tranquilidad. Oramos con fe a ti, Señor, para que tu presencia se sienta, tu inmenso amor se sienta, Señor, y podamos salir adelante, levantarnos de las cenizas, Señor, en tu nombre y salir adelante. Te pedimos por nuestros amigos y familiares difuntos en el nombre de Jesús. Amén. Mi amores, hoy es lunes. El lunes 12 de octubre. 12 de octubre, mis amores. 12 de octubre. Buenos días, dice por acá Mirta. Saludos y bendiciones. Muy triste por nuestra gente de Azuero. Espero que toda tu familia se encuentre bien. Gracias a Dios, la mía está bien. Solamente daños materiales por ahora. Así mismo de este lado, corazón. Daños materiales, que es cosas que se pueden recuperar. Pero para muchos es muy difícil. Porque hay gente muy humilde en este país que tiene su ranchito allá en la lomita y lo perdió. ¿Cómo hace para levantar ese rancho de nuevo? Esas son las gente que más nos preocupan. Liz y Carlos, hasta Agua Dulce, saludo. Dios nos cuide, amén, así sea. La gente de Agua Dulce también sufrió algunos disturbios. Oye, curiosamente, todas las iglesias han, en el interior, todas han sufrido daños por el temblor. Todas las iglesias. No solamente la de Penonomé, la de Los Santos, la de Parita, la de Monagrillo, la de Los Pozos. Imagínense ustedes, Dios mío,
todas las iglesias del interior, todas han sufrido daños. Y bueno, yo creo que esto data por la antigüedad de nuestras iglesias. Así que mucho cuidado. Dice por acá, muy buenos días. En plena sintonía, Dios, a echar para adelante, así mismo, hay que echar para adelante. Hay que echar para adelante. Edio Barrios en sintonía, mi amor. Mirta es la que está aquí, mi vida. La gente de la pesa número 2 en la Gran Chorrera, en la Barrotería Fátima, como siempre, están a todo volumen. 6426-0632. Para que te comuniques conmigo aquí, 6426-0632. Vamos con un tema rico, sabroso. Isaac de León y los Indomables. Junto a Osvaldo Ayala, el Escorpión de Paritilla. Te enseñaré a amar.

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0: Estaba tomándome un sorbo café. Buenos días otra vez.
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0: Dice, tengo una nieta con discapacidad. Ya no cumple sus 15 años el 26 de noviembre y mi sueño es hacerle una fiestecita. Vamos a ver por acá. Oh, pero en estos momentos pedir ayuda está difícil. La gente está estableciendo prioridades más. Escuché que están pensando en que las fiestas que se deberían celebrar próximamente, cancelarlas. Están tomando decisiones porque en definitiva, pues, como que no es un momento, ¿no? Para... La verdad es que no creo que la gente tenga ganas de estar fiestando allá en el interior con semejantes cosas que están sucediendo. Es un tema muy delicado. Porque no es fácil, las muchachas con sus cosas listas ya. Hay gente pues que ha tenido, pues, ha hecho inversiones de... para las ventas y eso, pero... Está difícil, hay que verlo desde muchos puntos de vista. ¿Qué decisión tan dura? Audino, buenos días. Dice, buen día, mandan besos y abrazos, consternado con lo que acontece. Tacos mexicanos, saludos, saludos. Buen día, Mirta, ¿cómo estás? Saludos a Guayapiao, bendiciones. Me gustó escucharla, gracias, mi amor. El pariteño en sintonía, unidad 7970. Oh, bendiciones.
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0: José, buenos días. ¿Qué me pasó, José? Decime algo. ¿Qué ha pasado? No te escucho, José.
2: Semana. Una nueva semana y de una nueva vida. Sí, de una nueva vida.
0: José, buenos días, amiga. A ver, dígame.
2: ¿Cómo amaneció usted?
0: Bien.
2: ¿Cómo amanecieron su familia? Y para todo el pueblo panameño, un bonito lunes. Inicio de una nueva semana. De una nueva semana y de una nueva vida. Sí. De una nueva vida. Han habido pérdidas materiales, pero vidas humanas no. Por ahora, vidas humanas no. Hay que tenemos que darle gracias a Dios principalmente. Y con esto, ser más llevarnos bien entre el pueblo panameño uno con otro. Tenemos que llevarnos bien. Y buscar de Dios. Porque eso es lo que Dios quiere. Unirnos. Con esto Dios nos ha unido más entre el pueblo panameño. Así que un bonito lunes, inicio de una nueva semana y una nueva vida para todos los panameños. Que Dios me los bendiga a todos y bendiciones. Les hablo José Flores Tenorio.
0: Así mismo es, mis amores. Oye, el fin de semana, el Panamá Motor Show no se pudo realizar, entiendo yo. Que imagino que eso se va a retomar. 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

que hay Tancre por el centenario. ¡Ave María! Yo sé que como que trancaron unas calles en el área de Avenida Balboa, por allá. Hay como una protesta, si alguien me puede aclarar, por favor. Porque vi que en redes sociales estaban anunciando que hay una protesta. ¿Quién me puede confirmar esto, ah? Que hay una protesta.

0: pasado.
1: Sé que están protestando frente al Hospital del Niño. Gracias, Elmer. Ay, María, ¿cómo así, oye?
2: Buenos días, amiga Mirta. Bendiciones. Feliz lunes, una bendecida semana.
1: ¿Cómo está tu gente ahí, Alfredo?
2: Y bueno, ¿qué te puedo decir, amiga? Muy triste, muy consternado emocionalmente por todo lo que está viviendo mi país. Dios nos dio una segunda oportunidad de vida que hay que agradecerle a Dios. Como dice el oyente, son daños materiales que poco a poco uno puede construir. A gracias de Dios no hubo ninguna, o no ha habido ninguna pérdida humana. Démosle gracias a Dios por eso. Y bueno, a esas familias que en este momento lo han perdido todo, tengan fe y esperanza de que Dios no nos va a abandonar. Saludos para ellos, mucha fortaleza a esas familias de parte de acá de Alfredo de Santiago, en sintonía. Pueblo panameño, no bajemos la guardia y apoyémonos mutuamente como panameños que somos, como seres humanos, como familia, como amigos, como vecinos, porque en este momento lo necesitamos. Olvidemos los rencores, lo que haya pasado en tiempo atrás. Es momento de darle gracias a Dios por una oportunidad más de vida con la familia, con amigos, vecinos, y echemos para adelante y busquemos de Dios. Oremos mucho a Dios para que esto cese y podamos levantarnos poco a poco de lo sucedido. Saludos.

0: gente de la arena que sufrió grandes desastres también.
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0: Me parte el corazón cada vez que veo un video, Dios mío.
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0: No es que no haya pasado nada, sí pasó. Dios tuvo misericordia y no hubo pérdidas de vidas, pero materiales hay muchas, y de gente muy humilde, gente pobre de este país que necesita apoyo y ayuda de este gobierno, que hay plata para muchas cosas. Entonces hay que ayudar a la gente pobre de este país que de verdad necesita. Ave María.
2: Buenos días, mister. Buenos días, mister. ¿Cómo estás? ¿Estás pariteño? Sí, hombre. Ahí, gracias a Dios, la gente mía en Parita están también, gracias a Dios, tú sabes, llamarlo, los sustos y las pegas. Allá en Ocún, de la hija mía, allá en el potrero de Cuba, allá sí, los tanques de agua, para allá está la gente como el cocojo. Para ver si sabe, a ver qué pasa hoy, para ver qué pasa hoy. Ojalá mejoren las cosas, hombre. Estamos en sintonía, la unidad 7970. El pariteño.
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0: Gracias, mi corazón. Dios te bendiga y te guíe. Tengas un día productivo.
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0: Viste, la avenida Balboa, cerca de Multicentro, hay una super protesta. Buenos días, Mirta, Moisés Sesión. Desde el Picacho de San Carlos, en sintonía del Julepe.
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0: La protesta. Ay, madre mía, ¿pero por qué protestan hoy? O sea, ¿a qué se debe la protesta? Me gustaría saber.
3: Por el cuerpo.
0: Sí, hay que saber.
4: Bueno, amiga Mirta. Bien, con el favor de Dios, gracias a Dios. Bueno, por acá que yo sepa, de amistades no han tenido rajaduras en hogar ni nada de eso. Pues aquí estamos, tú sabes cómo yo trabajo en un estamento de seguridad.
0: Qué bueno, me alegra mucho, mi amor. Ay, se me cortó.
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0: Dice, mi gente de zona, ánimo.
3: Descontrolado.
0: Hay una segunda oportunidad en zona, también sufrieron daños fuertes.
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0: Aquí vamos a tratar de darle ánimo a mi gente bella. Lo más lindo es la unión que hay en este país. Ese compartir. Pueblo ayudando a pueblo. Eso es lo que se ve. ¡Qué maravilla!

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0: Mirta.
1: Disculpa, Mirta. No, mi amor, no, no se preocupe. Yo entiendo que cada quien está en su tema.
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1: Qué bueno, lo que pasa es que en estos momentos la gente no está pensando en fiesta ni nada de eso, sino en la comida, en el techo, la situación que estamos ahorita viviendo en el país. Yo diría que esperara un poquito más, ¿no?
3: Sería muy triste, Mirta. La mina también, la mina de Herrera también, la gente de Quebra Rosario, el Copé, los Marranchitos, el Ciprián. En el Ciprián tumbó una casa, una escuela. Quebra Rosario también, hubo mucha gente afectada. Así que el gobierno le pedimos que se ponga la mano en el corazón y la plata que donó Donald Trump, no se vaya para, esperemos que no se vaya para los bolsillos de alguien, que verdaderamente esa ayuda llegue al que más la necesita.
1: Es verdad. Esperamos que esa ayuda llegue a quien más lo necesita. Usted dice una frase, mire.
2: Todo ese complemento, la curita.
1: Esperemos que esa ayuda llegue a la gente que de verdad lo necesita.
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1: Porque hay muchísimas pérdidas materiales en el interior del país. La gente perdió sus casas. No tienen dónde dormir. La gente está durmiendo en la intemperie. No se atreven ni a dormir debajo de los palos porque si hay un temblor la gente piensa que el palo le va a caer encima. ¿Cómo se hace, pues?
4: Para que lo goce.
1: Saludos para Agapita Barría, hasta Tortilla de Chepo de parte de Carmen Chorrera. La llamé. Que la llame al 6199-3252. 6199-3252. Elmer, buenos días. Deseándote éxitos en tus labores diarias, te comparto mi nueva propuesta musical. Estrena hoy 12 de octubre. ¡Ay, madre, Elmer! Ya había puesto un tema tuyo, mira. Vamos a parar esto aquí. Vamos a ver qué es lo que es, pa' ver. No sale, mira. Tejo. Ay, Elmer, no sale la cosa. Yo lo iba a poner, pero no sale, Elmer. Vamos a ver qué hago. Entonces ya tiene que estar aquí.

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0: Por acá, saludos a mi querida señora Dora y Carla. Allá en Chiriquí dice, Mirta, estamos bien, gracias a Dios, pero el susto fue muy grande. Ay, si supieran todo lo que viví yo aquí, yo estaba aquí en el edificio. Casi me muero, dice. Fue muy grande, pasamos Carla y yo en medio del cerco, caminando. Saludos, señora Dora, en Potrerillo, Chiriquí. Ay, señora Dora, si viera. Yo no les he echado el cuento, yo estaba acá arriba. Y en vez de salir corriendo por las escaleras, me quedé abrazada una viga acá arriba, abrazada.
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0: a ver, una pilastra fuerte.
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0: Oye, porque se sentía bien fuerte, todo se movía. Los vidrios vibraban, las cosas estaban cayendo. No es lo mismo cuando uno está así piso en tierra, cuando uno está arriba. Se siente mucho más. Yo me asusté muchísimo, muchísimo. Yo no quería bajar las escaleras porque aquí las escaleras son como suspendidas.
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0: y yo le tengo terror a las escaleras.
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0: y ese movimiento, pues.
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0: Yeah.
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0: Qué susto.
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0: Saludos, mi gente linda.

Bueno, mis amores, de esta manera despedimos la programación del día de hoy. Un poquito tranquila la programación. Yo creo que se nota que me siento un poquito tristona todavía. Elmer, mañana sin falta te pongo el tema, mi amor. No lo pude descargar. Le voy a decir a Chino que ayude aquí para que lo pueda colocar. No he visto a Chino tampoco.

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0: buenos días Panamá, y bueno, ánimo, sé que todos, y me uno la verdad a esta tragedia, porque fue una tragedia todo lo que pasamos con lo de los sismos, todavía muchas personas con el sistema nervioso alterado, sé que todos estamos tristes, es normal, porque fueron damnificados que forman parte de nuestro entorno familiar, amigos, que han perdido prácticamente todo. Y bueno, esto es el, como quien dice, lo que nos hace reflexionar de que todos los días debemos agradecerle a Dios solamente por levantarnos y respirar. Y Panamá, la verdad que viendo todas las noticias, viendo todo la magnitud del terremoto, a pesar de que pues fue de 7.7, ustedes pueden, pues, el día de hoy vi las noticias que es algo increíble ver nuestra ciudad intacta. Así que hoy, más que nada, agradezco a Dios en nombre de toda la de nuestro país, perdón, de que pues sé que muchas personas todavía están afectadas, y también pedimos ese apoyo como familia, porque en realidad todos somos una familia. Vegan Store hoy abre sus puertas como un centro de acopio para todas las personas que puedan llevar alimentos secos, enlatados. Sabemos también, pues, y hago énfasis en algo, traten de no llevar granos empacados en bolsas plásticas, porque sabemos que las personas también han perdido todo, no tienen dónde cocinar. Así que tratemos de colaborar con alimentos que puedan consumirse de inmediato, como lo que son maíz enlatado, dándole una idea, ¿no? El atún, que ya prácticamente viene listo, galletas integrales, lo que son Pampers, sábanas, si usted tiene sábanas de poco uso, zapatos, mosquiteros, o sea, linternas, todo lo que usted se puede imaginar. Somos personas inteligentes y sabemos qué le puede ayudar a estas personas. Aquí, pues, en la emisora estuve hablando con Chino, vamos a ver si esta semana, pues, también podemos, como quien dice, aportar ese granito de arena humanamente para ayudar a todos nuestros familiares en el interior. Y Vegan Store, pues, se hace presente de todo corazón. Y sé que ustedes, pacientes que me están escuchando, tienen ese corazón hermoso y van a llamar y van a decir, yo quiero aportar. Cero, no vamos a poner nada de que usted va a aportar dinero, no. Queremos que usted lleve ese presente para esas personas del interior. Así que ya lo saben, Vegan Store abre sus puertas como un centro de acopio y se une a Cube Stereo con mi compañero Chino para poder llevar ese granito de arena al interior, compañero.
1: Así es, bueno, primero que nada, buenos días. Sabemos que estamos pasando en el interior, pues, momentos muy difíciles. Sí, hay mucha tristeza. Yo estoy muy triste, la verdad que claro. Mucha gente ha perdido sus hogares. Ahorita mismo estamos en el modo, como quien dice, tratando de llevarles lo que es la comida, el agua, que es importante. Pero todavía esto apenas empieza, porque vienen las cosas más difíciles. A ver cómo se le ayuda al paisano, al amigo, para subirle la casita, para un techo, que es lo que más importante ahorita, porque eso es lo que viene ahora, cómo resguardarse. Ahorita estamos en la fase 1, me imagino. Exacto. Pues recolectando, llevando agua, alimentos, para que la gente pueda alimentarse, porque lógicamente no pueden entrar a sus hogares. Muchas personas, lo difícil de todo esto es que lo que se viene es ahora, pues, tratar de conseguir un techo para estas personas. Creo que, bueno, por ahora el gobierno, pues, está intentando, no sé, realmente no estoy al tanto de eso, ni me interesa mucho lo que haga el gobierno, porque lo más probable es que utilicen esto para robar. Uh-huh. Así que por eso no quiero ni tocar este tema. Pero sí, le llamamos a todo para el que pueda aportar, pueda traer, pues, insumos de los amigos de Vegan Store. Cualquier cosa usted lo trae aquí a la emisora, yo también lo puedo ayudar con eso. A ver si hacemos un viajecito allá para el interior a llevar todos esos insumos.
0: Así que vamos a aportar de corazón. Recuerde, todos somos una familia, todos somos hermanos. Pudo habernos pasado a nosotros acá en la ciudad capital. Vamos a, como quien dice, ablandar ese corazón, porque Panamá tiene gente bonita, Panamá tiene gente de buen corazón, y por eso Dios es de Panamá y Panamá es de Dios, viceversa.
1: Así es.
0: Así que yo pienso que, pues, nosotros como comunicadores sociales, muy aparte de, pues, de que sabemos, pues, que tenemos un programa de salud y todo, más que nada sabemos las condiciones en las que están pasando nuestros familiares en el interior. Tengo a mi secretaria Nat, sé que ella me está escuchando. La verdad, pues, Lo personal, la quiero mucho. Es una chica que acaba de empezar con nosotros, no tiene ni un mes. Pero la verdad, me uno a ella de corazón, como una familia, aparte de mi equipo de trabajo, porque sus familiares perdieron sus hogares. Así que ella sabe que cuenta al 1000% con toda la familia de Vegan Store y con todos los oyentes que me están sintonizando. Vuelvo y les reitero, sabemos pues que hay personas que de repente nunca, nunca, escuchen bien, uno va a estar con, va a pasar por alto de que hay personas que toman esta situación para sacarle provecho. Nosotros no queremos que usted aporte nada en efectivo. Usted lleve los alimentos secos, muy importante, sábana. Me reportan que hay lugares chinos que ni siquiera se ha podido accesar porque obviamente pues las calles están totalmente... no se puede, no quiero buscar la palabra adecuada, o sea, no hay acceso debido a que pues hubo un hundimiento de calles y no se puede cruzar. Entonces esas personas, lamentablemente, creo que el gobierno les va a tener que hacer llegar todo lo que son las donaciones, no sé si por helicóptero.
1: Sí, hay muchos pueblos.
0: ¿Sí me entiendes? Entonces, son muchos las personas, los influencers que he visto, pues que de una manera muy empática están aportando su granito de arena. Y pienso que todos los que estamos y somos idóneos en la comunicación social, pues no podemos decir no estoy. Todos tenemos que decir presente porque, vuelvo y repito, Panamá es una sola familia, un solo corazón. Así que bueno, yo hago énfasis en eso, dando inicio a nuestro programa del día de hoy. 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Sabemos que hemos pasado por momentos, yo se lo digo, yo soy humana y todavía hoy, créanme, no puedo sentir ningún movimiento porque digo, Dios mío, y entonces es algo que se va procesando poco a poco. Repito, somos seres humanos, no somos extraterrestres, y se lo digo la verdad, yo vivo en un piso supuestamente 5, pero en realidad es como el 8, porque nuestros estacionamientos están encapsulados y me tocó bajar con toda mi familia corriendo, y todavía hoy no aguanto las pantorrillas. Y sé que muchos de ustedes están adoloridos, otros están mareados. Recuerden que pues las ondas que emitió el terremoto todavía afectan nuestro campo auditivo, así que es normal. Se les recomienda que descansen, que puedan dormir. Si no pueden, no se sienten bien, a acudir a sus lugares de trabajo, hagan énfasis en eso. Si se necesitan, ir al médico también. 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puedan aportar su granito de arena, dos, repito, alimentos secos, camas, víveres, chancletas, zapatillas, todo lo que usted tenga por ahí que usted pueda donar para nuestros niños en el interior, para nuestros ancianos, sillas de rueda, muletas chino también, todo lo que usted no esté usando, lo que tenga guardado allá en ese depósito, póngase la mano en el corazón. ¿Qué hace eso en el depósito? Délo a personas que en este momento lo necesitan. Así que pues hago énfasis en eso. Pueden hacerlo aquí también en Q-Stereo, no hay problema, también creo que lo pueden preguntar por Chino si quieren, vienen aquí a Q-Stereo, le entregan las donaciones también a Chino, que él también va a ver cómo
1: sí,
0: hace
1: claro.
0: para enviar.
1: Yo pues estoy ahorita que acabo de llegar a la emisora, vamos a ver para ver cómo hacemos.
0: ¿Cómo se programa?
1: Sí, vamos a programarnos. Toda mi familia es poseña, toda, desde el Cedro de los Pozos, Las Lagunitas, Cintillo, toda mi familia es de allá. Lógicamente pues sí, han sufrido afectaciones. La situación ahorita la estamos viendo, todos los panameños estamos viendo lo que está sucediendo en el interior, pero los interiores no solamente aparte de todas las donaciones que estamos dando, sino que viene la parte difícil luego de todo esto. Es primero hay que conseguir ver de qué forma el gobierno y nosotros todos los panameños nos unimos, porque estas personas, la gran mayoría han perdido sus hogares. Sí. Eso es lo que hay que visualizar. Totalmente. Ahorita está bien, la comida, el agua, eso es importante. Pero va a llegar un momento en que quizá pasen la semana y ya, bueno, de repente ya se acabaron las donaciones, pero viene la parte dura, que es cómo yo construyo mi casa. ¿Quién me va a ayudar para hacer eso? ¿Cómo me resguardo el techo? El banco cobrándome, porque si yo vivía en Los Pozos y de repente yo vivía en el Capurí, o yo vivía en el Cedro y yo le pedí a un prestamito al banco para subir la casita y ahora la tengo en el suelo, ¿quién me va a ayudar? O sea, yo hay, casualmente, eso es lo que yo quiero que ahorita también la gente visualice. Si hubiera donantes, bloque, cemento, zinc, hay mucha gente, carriola, zinc viejo, todo, sí. Eso es importante. Es una donación que hay que a ver de qué forma nos unimos para conseguir este tipo de donaciones que se van a necesitar.
0: Es mucho. Que hay empresas, compañero, que sé que todavía hoy, lunes, ya pues creo que se van a unir a este tipo de situación.
1: Esperemos, sí.
0: Y yo sé que Panamá tiene un bonito corazón. Yo sé que de aquí a la tarde, pues, muchos así como nosotros que hoy empezamos labores, nos estamos viendo, hemos pasado un fin de semana bastante duro, porque fue muy duro, les digo.
1: Y todavía,
0: la
1: verdad, ¿no? Hay réplica todavía, sí, licenciada. Mira, ahorita mismo hay casas que quedaron estables, o sea, que quedaron paraditas, sí. Que sintieron el remeneo, como se dice. Exacto. Pero esas casas no están al 100, no, para que sepan. No. Las personas si se meten con riesgo, porque ahorita mismo hay réplicas de 4.1, hasta de 5 han tenido. Y esas casas, por así decirlo, están sentidas, están resentidas. Entonces, hay que estar atento y hay que ser precavidos eso, y hay que estar anuentes.
0: Bueno, mira, ahora que tocas ese tema,
1: igual chino, aquí en Panamá.
0: Sí, y tú sabes que aquí en Panamá, pues prácticamente en la ciudad, hay una gran cantidad de rascacielos. O sea, si tú te pones a ver, la ciudad de Panamá es edificios por todos lados.
1: Sí.
0: Me impactó mucho. Yo vivo, y tú sabes, en un edificio. Y hoy yo estuve durmiendo en casa de mi mamá. Desde, obviamente, pues, desde antes de ayer de lo sucedido, porque no me sentía segura con mi familia allí. Pero me impacta el día de hoy llegar a la administración, preguntar, ¿ya vino el personal idóneo?
1: Eso te iba a comentar.
0: ¿En serio?
1: Que o sea, si hay gente que ha ido ya a ver los edificios.
0: No, chino, ¿no? O sea, me impacta porque digo,
1: ¿cómo están esas pilastras?
0: Yo sé que estamos centrados en el interior, pero aquí también, o sea, lo que yo sentí en mi vida, yo tengo 45 años.
1: ¿Qué piso tú vives?
0: O sea, supuestamente en el 5, pero en realidad es como el piso 8 porque los estacionamientos son encapsulados y estamos hablando de como 4 o 5 pisos de estacionamiento. O sea que, en realidad, si tú haces la suma más planta baja, yo no estoy en un 5, yo estoy como, se puede decir que como en un 10, un 9. Sí, sí. Entonces, créeme, todavía hoy fue lo que les estuve diciendo a ustedes, compañeros, que uno se siente como todo mayugado porque la adrenalina en el momento cuando
1: bajó a balazo,
0: pasó.
1: La escalera.
0: O sea, tú, todo, mi esposo, la nana, mi hija, o sea, mi hija estaba en el baño. Cuando hice así, mi hija no venía, tuve que regresarme. O sea, fue algo muy, muy duro para mí y a mí no.

0: algo, toda administración cobra un dinero bastante grande eso mensualmente.
1: Habría que, exacto.
0: Y tú me vas a perdonar, pero fue lo que yo le dije hoy a la administradora. Es a la altura que vamos hoy. Ayer todas estas instituciones trabajaron.
1: Sí.
0: Los bomberos, todos trabajaron por la situación.
1: Sí, esa gente no va a parar.
0: Entonces, así mismo, como tú le cobras a una persona, como tú lo acabas de decir, el banco no va a parar de cobrar.
1: No, ¿qué va?
0: En la administración también te van a cobrar.
1: Todo.
0: La mayoría de nosotros los que vivimos en apartamentos sabemos que se paga una administración $200-300 mensuales, aparte de la letra que uno paga a su apartamento.
1: Toda una vida.
0: Eso es toda la vida. Eso no es como una casa que tú la pagas y listo.
1: No.
0: O sea, el que vive en un apartamento nunca deja de pagar un apartamento porque quedas toda la vida pagando una
1: administración. ¿Usted quiere vender el apartamento ese? ¿Quiere venderlo?
0: Entonces, ¿qué pasa,
1: ¿quiere
0: chico?
1: Venderlo?
0: No, yo ya, la verdad.
1: ¿Quiere comprar una casa? ¿Le vendo una casa?
0: No, no,
1: ¿le vendo
0: es
1: una
0: que
1: casa?
0: La verdad, chino, créeme que viendo esta situación uno dice, oye, no, uno
1: está asustado.
0: ¿Está seguro en un apartamento?
1: No, ya están asustados.
0: Uno no está seguro en un apartamento. Sí. Entonces, ¿qué pasa? Ahí es donde tú te pones a pensar. Asimismo, como tienen leyes para cobrar, para multar,
1: sí.
0: Hoy.
1: Ahora,
0: hoy,
1: en teoría, el SINAPROC es el que debe, yo creo que es así, creo que es el SINAPROC el que tiene que evaluar todo el tema sísmico. Exacto. Sin embargo, me imagino que hay empresas privadas que también, exacto, pueden hacer ese tipo de trabajo, no lo sé.
0: Es un edificio nuevo.
1: Sí.
0: Y se rajó.
1: Yo sé que hay muchos edificios que están resentidos aquí.
0: Claro.
1: Yo vi ese edificio, ese que te dan al frente, que tú estás viendo aquí, yo lo vi menearse.
0: O sea, tú estabas aquí,
1: sí,
0: compañero.
1: Yo estaba aquí.
0: Que tú subiste cuando la silla se movió
1: tus
0: redes.
1: Yo estaba aquí y cuando yo miré hacia allá, yo vi ese edificio menearse como una pluma. Una cosa que, yo te digo, yo quedé aquí, prácticamente me sacaron. Y yo no entendía lo que estaba sucediendo hasta cuando vi que este edificio, que nada más es de 3 pisos, se movió también. Fue increíble. Como rugía.
0: Dice
1: que
0: crack.
1: O sea, se escuchaba los vidrios.
0: Y las paredes también.
1: Se escucha exactamente. Es, ¿cómo se llama? Los hierros que están,
0: ajá,
1: por dentro. Las vigas, los hierros.
0: Claro.
1: Se escuchan perfectamente cómo se retuercen. Y así, este edificio que es pequeño y que es compacto, que nada más de un piso,
0: sí,
1: yo estoy en primer piso, hizo y que así, y esas escaleras se movieron como una cosa, como si alguien la estuviera remeneando. Fue increíble y estoy más que seguro que allá arriba, yo fui allá a hablar con la gente, esa estaba allá al frente, cuando yo estoy señalando como si ustedes me vieran, pero aquí al lado mío yo veo un edificio, ese edificio puede tener ¿cuánto? Como 30, 50 pisos.
0: Mucho, ajá.
1: Bueno, ese edificio, yo vi, había unos tipos limpiando las ventanas.
0: ¿Con andamios?
1: Sí, con andamios.
0: Wow.
1: Ey, tú tenías que ver eso. Ey, cuando yo salí y vi eso, digo, ay, Dios mío, esos tipos se vinieron abajo. Pero bueno, gracias a Dios, fue un par de minutos. Y
0: te
1: ellos,
0: tocó salir
1: y
0: corriendo
1: pude,
0: también.
1: Todo el mundo salió de aquí. Fue una,
0: claro,
1: cosa increíble cómo se movía este edificio. Este chiquito y ese allá. Y sonó la alarma. Yo nunca había escuchado la alarma.
0: Escuché a nuestra compañera Mirta, que dice que ella se sostuvo de una viga, pero no sé si ella no se atrevió a bajar la escalera.
1: No, Mirta estaba bien asustada.
0: Exacto,
1: Mirta estaba asustada. Todas las mujeres aquí estaban súper asustadas. Realmente yo también me asusté.
0: Claro.
1: Después, o sea, el shock vino después porque no entendía lo que estaba sucediendo.
0: Claro.
1: Porque nadie
0: a
1: estaba...
0: todos nos pasó igual.
1: Fue una cosa increíble, la verdad. Fue una cosa increíble. Las personas que estuvieron en un piso, por eso te pregunté, ¿quieres vivir en apartamento?
0: No, que va, chino.
1: Nada, tienen trauma, ¿verdad?
0: Horrible, horrible.
1: Yo me imagino que sí, que hay,
0: o sea,
1: mucha gente traumada ahorita mismo.
0: La verdad que es algo bastante serio, porque...
1: ¿Vives como inseguro?
0: Sí, o sea, uno... créeme.
1: Es inseguro.
0: Nosotros de repente sí tenemos que... Hoy, yo le dije, pues hoy no vamos a dormir ahí.
1: Tienes miedo.
0: Te juro que
1: hay
0: no.
1: Miedo, claro, porque...
0: O sea, no,
1: y eso
0: porque...
1: que tú no estabas ahí. Ah, sí, tú estabas ahí.
0: Claro, pero ¿qué pasa? Hoy que llego, reviso, hay rajaduras. O sea, yo te puedo mostrar el video y estoy hablándote de un pH nuevo.
1: Hay rajaduras, tiene rajaduras.
0: Exacto, hay rajaduras en la cocina, en la baldosa, una parte de la pared se rajó, o sea, está abierta en la cocina. Entonces, son cosas que la verdad, yo estoy como que no sé, y yo, o sea, indignada.
1: Porque hay un tema también con eso,
0: sí,
1: mucha,
0: o sea,
1: gente se va a empezar a quejar.
0: De los que estamos ahí, bajamos y le preguntamos a la administración, dice, no, le vamos a mandar un reporte de mañana a pasado. Esto no es de esperar.
1: Y el problema con todo esto que está sucediendo es que no hay ningún seguro que cubra
0: nada,
1: esto.
0: No,
1: nada. No hay seguro antisísmico.
0: Y tú no te puedes ir a un hotel porque vamos a quedar en las mismas.
1: En la misma.
0: Tú tienes que irte a la casa de un familiar que obviamente pues tengo una casa de un solo nivel, sí, de planta baja ya. Eso sí es lo que vamos a hacer.

0: Entonces, Chino, no es fácil.
1: No, no está fácil.
0: Toda la situación, tanto en la ciudad de Panamá como en el interior, es difícil. Y sé que muchos de ustedes nos están escuchando y se sienten identificados, porque en Panamá, si tú te das cuenta, Chino, aquí cualquiera no compra una casa y un apartamento. Hasta tú que eres panameño, te ponen todas las trabas a vida y por haber. Y para hacer un abono no son 3 reales. Es un sacrificio, hermano, duro. Y cuando tú te ves en esto, tú quedas de que, wow, ¿ahora qué hago? Entonces, es difícil, hermano. Pero muy difícil.
1: Yo sé que las personas están asustadas. Todos. Deben estar asustadas, es normal.
0: Dicen que esto pasa cada 100 años, pero, o sea, tú no estás preparado para esto.
1: Ni para nada, exacto.
0: Y uno piensa en sus hijos, ¿tú me entiendes? Recuerda, tú vives en un edificio, arriba lo que tú tienes es una losa, compañero. No tienes un techo, tú tienes una losa.
1: No, definitivamente hay que agradecer a Dios por todo... Por haber puesto su mano. También claro la forma en que los sedimentos de nosotros, Panamá está construida sobre roca, que eso es importante. Creo que sí, que de cierta forma sí ayudó un poco, porque si esto hubiese sido un poquito más, yo siento pues que si hubiera sido un poquito más cerca, muchos edificios se hubieran colapsado. Yo vi cómo estos edificios se movieron.
0: Duró, fue creo que 40 segundos,
1: fue
0: ¿cierto?
1: Increíble,
0: que
1: fue 40 segundos, fue tengo entendido. Increíble cómo algo como eso puede mover.
0: Sí.
1: Y también vi el puente, viste el centenario cómo se movió, una cosa impresionante.
0: Mira, hoy en la mañana habló un ingeniero, y te digo la verdad, yo felicito a todo, o sea, la parte de la ingeniería de Panamá. Yo la felicito porque él mostró, Chino, la seguridad de los edificios en Panamá, y a veces uno no lo ve. Tú compras un apartamento, pero de repente el vendedor no te habla de esa parte, de esa seguridad. Y hoy tú creas como esa conciencia, y los que están ya pues a punto de comprar un apartamento, me imagino que ahora con la noticia de hoy, van a preguntar por eso. O sea, van a preguntar, ¿este edificio cuenta con esa seguridad? ¿Este edificio la tiene? Y si ya tú hiciste el abono, pues pide tu abono para atrás, porque la verdad, Chino, primero está tu salud, está tu vida y la de tus hijos. Entonces vuelve
1: y te reitero, se va a poner difícil
0: cuando
1: vender apartamento.
0: El ingeniero habló y una de nuestras compañeras la periodista le preguntó por qué se cayó la gran cantidad de casas que se cayeron en el interior. ¿Por qué, Chino? Oye, y yo sabemos que
1: en el interior
0: tú no buscas tampoco una persona idónea. Hay personas acá que mi tío sabe construir y construyen la casa, pero no le ponen la cantidad de vigas, lo que es como un ingeniero que sepa decir, no, esta casa hay que hacerle tanto de profundidad, ponerle tantas vigas. O sea, eso también fue lo que impactó y lo dijo en este caso el ingeniero, de que la mayoría de las casas que se cayeron en el interior fue porque fueron construidas por personas que no son idóneas, personas empíricas. Entonces creo que después de toda esta situación se va a reabrir, me imagino que ya las leyes van a cambiar, de que se tiene que tomar esto en cuenta para que no vuelva a suceder lo que pasó. Pero vuelvo y te digo, es cuestión de que tenga que pasar para entonces tomar cartas sobre el asunto. Y uno mismo, cuando uno vaya a construir, porque ¿qué pasa, Chino? Aquí, tú sabes, compañero, que la mayoría de las personas dice, oye, me compré una finca allá en el interior. Y entonces que va el tío, va el amigo del tío que sabe construir y no son ingenieros, pero van y te construyen. Y ahí es donde viene el problema. Sí. Por tú ahorrarte 3 reales, 3 pesitos, ahí es donde está el problema. Tú estás levantando una casa, pero no es una casa segura.
1: Sí, entonces, claro, definitivamente.
0: Tienes que buscar
1: en los pueblos. Había muchas casas, pues, también claro, débiles, ¿no?
0: Claro que sí.
1: Pero bueno, ahí hay. Ahora la consigna es ayudar de alguna forma con lo que usted pueda. Con lo que usted pueda, porque sí, yo sé, yo espero realmente. Y lo que más me preocupa a mí es el gobierno.
0: Sí.
1: ¿Qué va a hacer el gobierno?
0: A todos. Porque tenemos ayuda de muchos países y no te estamos hablando de ayudas
1: se habla
0: mínimas,
1: de millones,
0: ayudas grandes.
1: Se habla, mira, yo veo las cosas de este punto. Dice, hay reportes que dicen que hay, ¿cuántas? 400 casas.
0: Muchas.
1: Vamos a llamar que hay 1,000 casas dañadas.
0: Por darte un número
1: mil,
0: bajo.
1: Vamos a dar 1,000 casas. Uh-huh. ¿Cuánto necesitas para hacer una casa? Vamos, una casa pues
0: sencilla.
1: Yo
0: pienso que como
1: $12,000, 15, 20,000, 20,000.
0: $20,000. Vamos 100, a ponerlo 20,000.
1: Vamos a hablar de 1,000 casas, 1,000 uh-huh. por $20,000 uh-huh. para
0: Por 1000 casas.
1: Son 20 millones de dólares.
0: Exacto.
1: Por ahí escuché yo de 50. Imagínate. O sea, que en realidad, si el gobierno hace las cosas bien, creo que cada persona se le va a poder dar una ayuda real.
0: Exactamente.
1: Esperemos. Esperemos.
0: Igual te digo, eso es lo que tú escuchaste.
1: Eso yo escuché.
0: Hay muchos países.
1: No, Estados Unidos llegó y yo 5.
0: Exacto, y eso no se ha reportado. O sea,
1: el gobierno central va a sacar una parte y supuestamente yo escuché 50 millones.
0: Exacto, entonces.
1: Y yo acabo de hacerle una media de 1000 casas afectadas. 1000. Estamos hablando de 1000. Y el campesino no te exige.
0: Exacto.
1: El campesino no te exige. No te estoy hablando de una casa con sauna ni piscina. No, te estoy hablando de una casa que usted no tiene ni que, nada más dos habitaciones, su baño, normal. ¿Entiendes?
0: Es que Chino, tú me perdonas, pero Panamá
1: hablando
0: tiene para hacer esta ayuda. O sea,
1: sí, estamos hablando de 1000 casas.
0: Yo sé, nosotros tenemos un canal, compañero. En el canal, a diario, no pasan 3 reales.
1: Bueno, yo quiero escuchar qué va a pasar. Yo estoy esperando hasta noviembre. De noviembre,
0: y es mucho.
1: Parte de diciembre, y yo espero que nadie en el interior llame diciendo, mira, a mí no me han dado nada, tengo la casa en el suelo, porque yo quiero ver qué va a hacer el gobierno. Eso es lo que yo quiero, eso es lo que a mí me tiene más preocupado, que no utilicen esto para hacer, para robar la palabra correcta.
0: Exacto. No lo querías decir, pero sí, hay que decirlo.
1: Es que lo tengo que decir, porque es que lo más probable es que, ojalá no hagan eso,
0: sí,
1: y realmente se den cuenta, porque hay bastante gente presa por eso. Así que mírense en ese espejo de pandemia.
0: Exacto.
1: Yo sé que en pandemia aquí robaron, hicieron muchísimo. Mucha trastada. Bueno, pero ahorita están presos, están subiendo y bajando escaleras. Así que todos los del gobierno, espero que se miren en ese espejo.
0: Y tenemos, nuestro presidente también.
1: Así es, tenemos que ir al cambio comercial.
0: Cambio y regresamos.
1: Y regresamos con más.
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1: Bueno, seguimos por acá en Salud y Bienestar. Oye, la gente le gustó pues acá el comentario que hicimos. Bueno, acabo de buscar, Yari, acabo de buscar ahorita mismo, según el reporte, según el Centro de Operaciones de Emergencia, COE, y el Sistema Nacional de Protección Civil, SINAPRO, reportan un balance oficial de 910 viviendas afectadas tras el terremoto. O sea, que ahorita mismo hay 900, en teoría 910, puede que haya más. Y eso es muy fácil de saberlo porque, mire, como han sido en pueblos del interior, los pueblos del interior están constituidos por pocos habitantes.
0: ¿Cuánto dijiste?
1: 910. Viviendas afectadas. Te puedo decir por corregimiento. En Herrera, 206. Veragua, 202. Los Santos, 140. Coclé, 59.
0: Pero hoy en las noticias dieron más de 2.000 casas.
1: Bueno, imagínate. Y esto fue un reporte, fue el 9. O sea que, bueno, imagínate. O sea, vamos a esto. Lo que te digo es que si hay un censo. Hay un censo. Y creo que el Estado tiene que empezar primero partiendo de, bueno, vamos por censo, vamos por corregimiento y vamos por pueblo. A ver, ¿cómo está la casa suya? Entonces, ahí van a sacar un desglose total. Digamos que hayan 3.000 casas. Entonces, el gobierno tiene que destinar un dinero. Ok, de esas 3.000 casas, ¿cuánto nos cuesta una casa? Porque la casa que hicieron en el gobierno pasado eran unas casas que creo que le ponían, eran como plástico. Yo no sé qué era. Unas construcciones que hacían, no me acuerdo cuál era.
0: Si tú me vas a preguntar eso, no te va a gustar lo que yo te voy a decir.
1: Es porque, que o sea, a un tío mío le dieron una. No, a un tío mío le dieron una casita, le hicieron una casita, pero no era casa de bloque, era una casa que es como unos, ¿cómo se llama eso, hombre? Es un material como una cosa así, exacto. No sé cuánto puede costar eso, pero lo que te quiero.
0: Sauna.
1: Me imagino, pero no, pero bueno, lo que te quiero decir es que veámoslo de este punto de vista. 2000, o sea, estamos hablando. Igual, 40 millones de dólares. Creo que podríamos solucionar gran parte de los problemas que van a tener las personas. Porque ahorita estamos viendo el problema principal, que es la comida, exacto, que si se moja. Pero viene el problema fuerte. ¿Sabes cuánta gente hay ahorita pensando que toda una vida, 20, 30 años, 20 años construyendo, poquito a poquito, sus ahorritos, y lo ven en el suelo? Tienen razón. O sea, es duro.
0: Bien duro.
1: Le deben al hindú, le deben al prestamista, y el prestamista que puede que le ayude, oh amigo, pero ¿hasta cuándo? O sea, esto no va a estar fácil, eso es bien difícil. A ver,
0: esto va a ser por un buenos meses.
1: Sí, tengo un oyente aquí, a ver qué nos dice.
3: Kibo Chino, buenas tardes. Chino, ante todo, Dios guarde y Dios proteja toda esa comunidad en el interior y todo mi Panamá, Chino. Chino, eso que tú dices es verdad. No hay que tapar el sol con un solo dedo. Esperemos que el gobierno apoye de verdad, honestamente y con honradez, y no se vengan con la habilidad de buscar la manera de robar. Hay muchas casas que valen más de 20 mil dólares. Por lo menos ayúdala a esas personas que necesitan de su vivienda. Chino, otra cosa que te diría, ese era mi comentario. Y todavía me puedo extender, pero no quiero quitarte tiempo. Chino, te puedo mandar un yapi a tu número para la cooperación. Te puedo mandar un yapi, dime, bueno, para ver, porque se me hace difícil ir a Panamá.
1: Sí, no, nosotros vamos a...
3: No sé mandar un yapi y me avisáis.
1: Sí, te voy a comentar.
3: Yo no tengo yapi, pero...
1: Claro.
3: Le digo a mi hija que te lo mande ahí, pues, gracias, al número gracias, tuyo. Mamá.
1: Bien.
3: Por favor, informa ahí que te escucho.
1: Sí. Bueno, nosotros aquí en la emisora, en el transcurso de ahorita que terminó el programa, casualmente voy a reunirme con el equipo, a ver si pues la licenciada también está haciendo una recolección. Así que lo más probable es que le vamos a estar dando algún tipo de línea para esto y hacer pues las donaciones correspondientes. Como les comenté, pues hoy aquí todo el mundo salió volando el día viernes, así que hoy regresamos. Ahorita voy allá atrás para ver qué es lo que podríamos hacer para recolectar para que los oyentes también puedan donar y apoyar y tratar de llevarle eso junto con el amigo de Vegan Store.
0: Así licenciado. Es, amigos oyentes, ya saben. Pues yo creo que ya estamos por despedirnos, estamos un poquito pasados.
1: Sí, no se preocupen.
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1: Así es. Muy bien, me están mandando por acá fotografías. Dice, la verdad son tantas intenciones gubernamentales que si se unieran ya se hubiera llegado a estos lugares los carros de los ministros. ¿Dónde están? Que no pueden brindar ese apoyo. Nuestra gente del interior no lo necesita, solo se acuerdan para carnavales y Semana Santa, de que el interior existe. Las provincias afectadas son Panamá también. Mira, no, hay muchas casas en el suelo. Eso es en la comunidad de la Colorada de los Santos, imagínese usted, en la Colorada de los Santos. Pérdida total. Así es. Bueno, señores, voy a ir al cambio comercial de Vegan Store, agradeciéndoles a ustedes por la atención y regresamos con más de la programación de Cubo Estéreo.

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estamos en el 6426-0632. Ay, ay, ay. Hoy seguimos atentos. Después del fuerte temblor del pasado viernes, hoy tuvimos dos réplicas de magnitud 4 cerca de Coiba y Tonosí. Se sintieron suaves en los lados de Azuero y Herrera. También en Veraguas. Y estaremos también anunciando próximamente si estaremos llevando a cabo los eventos. Así que usted esté pendiente a través de nuestra programación. Mientras tanto, pues seguimos complaciéndoles en el 6426-0632.

seguimos en el 6426-0632. Si usted tiene algún mensaje, algún anuncio importante, se puede comunicar a través de nuestro WhatsApp de cabina. Nosotros aquí con mucho gusto le damos lectura.

0: amigos que han estado preguntando sobre el sorteo de hoy, pues hoy se va a dar el sorteo a partir de las 5 de la tarde. Debido a que el Benemérito de Cuerpo de Bomberos de Panamá.
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0: Estaba inspeccionando los edificios de la lotería.
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0: Así es, mis amigos, como les comentaba, el sorteo este, bueno, el sorteo de la Lotería Dominical se va a llevar a cabo a las 5 de la tarde, como les comentaba, debido a inspecciones del Benemérito Cuerpo de Bomberos. Y tengo saluditos a través de nuestro 64260632. Todo para Eric Espino en Sardinilla, en Colón. Mi compadre Martín Magallón ahí en Franfil.
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0: Dice clima caluroso.
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0: reportando la sintonía, Domingo Cirré, saludos.

Así que pues reiteramos las felicitaciones de cumpleaños para doña Leticia Marín ahí en la 24 de diciembre de parte de su hijo César. Y todas sus amistades. Mi compadre Rafa Sáenz ahí en Santa Fe, Darien, saludos.

también nos informa un amigo oyente de que también hubo afectaciones allá en la comarca. Hubo deslizamiento de tierra y muchas casas y escuelas afectadas. En el área comarcal es en Nove Gublé. Saludos también para Manuel Velázquez de parte de su mamá. Jonathan reportando la sintonía desde la comunidad del Valle de Santa Cruz en el 20 en Colón. Saludos para mi amiga Mari en Pueblo Nuevo, acá en Ciudad de Panamá, en San Vicente de Chilibre, para el niño Kiko y su papá Kelvin, de parte del abuelo. Desde

0: amigos, hasta el momento no hay cambio en las presentaciones de Feyón Escudero, así que pues vamos a darles a conocer cualquier cambio. Estén pendientes de nuestras redes sociales hoy en la programación de La Descarga Montañera. Bueno, para este viernes, Alfredo Feyón Escudero, Leonidas Moreno y su salsa montañera va a estar presentando en Gatuncillo Colón, allá en el Jardín Atlántico. El sábado, bueno, el sábado 17 está fecha por confirmar. El domingo 18 en La Pintada de Coclé, en la fiesta de fundación. Y del 19 al 29 se escogen a unas merecidas vacaciones. Retornan el próximo viernes 30 en el Jardín Glorias de Montijo, en el Jardín el Glorias, en el Festival del Cangrejo Montijano. Y sábado 31 de octubre en el Jardín, o en el Gorón, el Pantanal de Arraiján.
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0: Un saludo para la familia Rodríguez hasta Las Palmas de Peronomé, de parte de Linet y también de parte de Ian. Un saludo para Isis. Los amigos en la toma de agua en la ciudad de Chitré, el amigo

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Oye, saludo para el ingeniero Ubaldo Núñez en sintonía, el teniente Humberto Chan. Desde Garachinel, Daniel, saludos. Saludos también a Cerro Miguel de Peroromé para la familia Hernández Domínguez de parte de Mari.

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1: Bueno, mis amigos, de esta forma llegamos a la parte final de esta su descarga montañera. Invitación para el día de mañana. En breve estaremos de vuelta con el 15-9. Los éxitos de Vladimir Atencio, manantial de amor.
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hermano, mi hermano, compay, ¡upi! Hey, compay, mándale un saludo nuevamente a mi querida madre Leticia Marín, aquí en Nuevo Tocume de la 24, que está en sintonía de la aprobación de Vladimir Atencio, mi paisano de Atalaya. Compay, envíale también el cumpleaños de Vladimir. Quiero que me complazca para que mi mamá se sienta feliz hoy en su cumpleaños. Ahí está mi hermano Temi, Vic, mi cuñada Eli y yo, César Marín, el orgullo de la Garnadera de Atalaya.

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1: Mi compa Isaías Batista, saludos. 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

¿Qué tal, mis amigos? Buenos días, buenas tardes, buenas tardes, buenas tardes, buenas tardes. Bienvenidos a la programación de hoy, lunes 12 de octubre. Le doy la bienvenida a todos los oyentes a esta hora de la tarde. Buenas tardes. No hay mucho ánimo, pero ahí estamos. Hay que estar aquí, dando ánimo, dando ánimo. Aunque uno sienta el alma triste, dice el otro. Bueno, le doy la bienvenida por acá a todos los oyentes de Cubo Estéreo, a todos los que nos escuchan a nivel nacional, internacional. También la gente allá en Chiriquí, Bocas del Toro 101.3.

0: Quiero saludar a los oyentes a esta hora de la tarde. Hoy el programa. Vamos a meterle un poquito de entusiasmo, poquito a poquito. Yo sé que momentos difíciles, pero hay que llevar esperanza, amor y solidaridad a quienes más lo necesitan ahorita mismo. La verdad que hace poquito, pues, todo lo que es el área de provincias centrales vivió un momento difícil a causa del terremoto. Un acontecimiento que nos recordó lo frágil que puede ser la vida. La importancia de estar unidos siempre en los momentos de mayor necesidad. Este terremoto nos ha dado una enseñanza muy bonita. Ante las dificultades no debemos de perder la fe ni la esperanza. Porque quiero que sepan algo, que incluso en medio de la incertidumbre siempre puede surgir una luz que nos anima a seguir adelante. Mucha gente apoyando. Y yo a través de este programa, La Parranda, que se escucha a nivel nacional, quiero transmitir un mensaje de aliento, fortaleza y apoyo a todas esas personas afectadas. Recordándoles que no están solos, todo Panamá los está ayudando y seguimos ayudando. Y que realmente juntos podemos encontrar fuerza para superar estos momentos tan difíciles. Claro que sí, ya vamos a salir de eso. Bienvenidos, bienvenidos por aquí. Saluditos, ustedes me escriben. Cualquier cosa que usted quiera decirme, alguna información, usted puede hacerlo a través de este programa. Este programa, aparte de que es importante para renovar la esperanza, para mí es importante. También las palabras de aliento son importantes, son valiosas. Quiero que sepan que después de la adversidad siempre hay motivo para uno levantarse y seguir para adelante. Está la cosa difícil, pero no hay que desvanecer. La gente está apoyando, está poniendo el hombro, perdón. Y vamos para adelante, de alguna forma vamos a echar para adelante. Lo material va poquito a poquito, difícil, porque uno ha trabajado mucho para tener lo poquito que uno tiene. Y yo tengo la esperanza de que sí les va a llegar la ayuda de una forma de que ustedes van a poder surgir nuevamente, poder hacer su casa. Yo sé que si Dios va a poner la mano, va a ser vigilante para que todo el que perdió su hogar, de alguna forma u otro, este gobierno y nosotros vamos a estar atentos para de que de alguna forma a usted la ayuda le llegue. Para eso somos los medios, para que usted llame en su momento. A mí no me han llegado, a mí no me han dado nada. Eso es importante, para que usted use los medios. Y si de repente esa persona no puede comunicarse, de repente usted, que sabe que su familia no la han ayudado, que está pasando un momento difícil, utilice este recurso para hacer esa voz de aliento. Saludo a la gente allá en Buenavista de Colón. José Jaén, saludito. César Marín, saludito, hermano.
1: Es chino. Placer saludarte. Tú sabes que ahorita mismo estamos en situación, pero quiero que me le envíe un saludo a mi querida madre aquí en Nuevo Tocume, la 24 de que está de cumpleaños hoy. Entonces, envíame los cumpleaños, compadre, y felicítela con un cumpleaños que tengas ahí. Y te lo voy a agradecer, hermano, ¿sí?
0: ¿Cómo no?
1: Tú sabes que estamos en situación, pero
0: sí.
1: Y seguimos. Gracias, hermano, gracias.
0: Dele, saluditos para ti, claro que sí, no hay problema. Saludos de cumpleaños.

0: que saludo a todos los oyentes. Yo sé que mucha gente en el interior en estos momentos no quieren saber de nada. Están dolidos y eso es muy normal, que los tengo ahorita tristes. Esto va a pasar, yo sé que hay que seguir para adelante. Aunque la tristeza uno lo consuma, el dolor parezca que es demasiado, la vida a veces nos pone pruebas muy difíciles. Y realmente el terremoto ha hecho eso. Mucha gente que trabajó duro para tener su casa, gente que tenía su casita, que la fue arreglando poquito a poquito, en poco tiempo se perdió. Y es muy difícil. Y yo quizás lo diga aquí de una forma muy tranquila. Y uno dirá, si uno piensa que eso es fácil, que esa mañana se va a arreglar, yo sé que no. Yo sé que para mañana no, ni para pasado, ni dentro de 3, 5 años. Pero adivine, lo que sí yo creo es, y esta es la parte que quiero que sepan, que hay que recordar que incluso en los momentos más oscuros de uno, siempre existe una luz de esperanza, siempre. Y esa es la luz que usted tiene que seguir para echar para adelante, para continuar. Mire, va a ver que haya acomodo. Miren, solamente, bueno, no lo voy a poner así muy drástico, ¿no? Pero cuando se cayeron las Torres Gemelas, la volvieron a construir de nuevo. Se hicieron más grandes, más bonitas. Así que yo sé que a todas esas personas que perdieron su hogar, de alguna forma u otra va a llegar este momento en donde usted va a tener su casita y ya está mejor. Mejor todavía. Usted va a ver que sí. No hay que perder la fe. No tan solo. La gente lo está ayudando y la gente va a estar vigilante. Hoy más que nunca, todos los panameños tenemos que estar unidos, brindarnos apoyo, compartir con esta gente, apoyarlo, darle una voz de aliento como lo que estoy haciendo, que no, quizás para muchos no dirá muy fácil decirlo, es verdad. Si yo estuviera en esta situación, yo no ni escucharía ninguna palabra de aliento, porque yo lo que quiero es cómo resuelvo, pero hay que ir poco a poco. Y es importante, ¿eh? Seguir adelante no significa que usted va a dejar de sentir tristeza, no. Es que hay que encontrar la fuerza para continuar a pesar de ella. Eso es lo valioso. Vamos para adelante, muchachos. Vamos, hasta aquí lo estamos ayudando. Vamos a ayudarlo. Vamos adelante, poquito a poquito. Vendrán días mejores. Yo sé que sí. Hay que ayudarse unos a otros. Ahí la gente lo está haciendo. Así que todo lo que quiero hoy, que todos los que estén, también la gente a veces necesita voz de aliento, eso es muy valioso. A veces uno puede tener hambre, uno puede tener hambre, uno puede estar mojado, uno puede estar cansado, pero a veces una voz de aliento es muy valioso, muy valioso.
1: Buenas tardes, Chino, Madrid, para unirme al saludo de la señora Leticia Marín, la mamá de César Marín, que tenga un feliz cumpleaños, Dios me la bendiga siempre, de parte de el hombre de las brechas.
0: Saludo, mi hermano, ¿cómo no? Dice por acá, Chino, imagínate que ayer el presidente fue a las minas y solo entregó 100 bolsitas de comida para la cantidad de gente que perdió todo. ¿Qué va? ¿Qué les puedo yo decir del gobierno? Todavía no quiero hablar todavía de ellos porque en teoría dice que ellos ya están empezando, que van a ver. Vamos a ver hasta dónde llega eso.
2: De mi magrillo, llegó mi princesita hermosa, la palma de Veragua, la joven colega Yoselita.
0: Oye, Yoselita está en Veragua. Yoselita está allá en su comunidad, ya que allá también sufrieron fuerte, fuerte temblor. Y muchos de sus familiares tuvieron pues afectaciones. Ella está ayudando allá. Acuérdense que Yoselita también trabaja en el gobierno y posiblemente pues están apoyando y colaborando. Y mucho más ella, que su carrera tiene que ver con labor social. Así que ella está por allá, le damos una voz de aliento. Saludos para ti, Yoselita. Sabemos que estás trabajando, ayudando a tu gente. Y eso habla muy bien de ustedes.
1: Buenas tardes, Chino. ¿Cómo andamos, hermano?
0: Saludos.
1: Día, un lunes, un nuevo día, una nueva semana. Agradecer a Dios por la nueva oportunidad de vida que nos da. Y bueno, atinada tus palabras, tus comentarios. Alfredo, acá del Hospital Luis Chicho Fábrega, trabajando, laborando fuertemente con mi compañero, el licenciado Luis Yañez. Aquí estamos escuchando la programación. Saludos, hermano.
0: Saludos, saludos, Alfredo, cómo no, saluditos por ti. El señor Edio Barrios allá en La Chorrera, saluditos. A ver, por aquí, en la comarca Codri, Chichica, en Peñablanca, el Llano El Ñopo. ¡Wow! Deslizamiento grande allí, amigo. Terremoto dio muy duro por todos lados.
3: ¿Qué tal, Chino de Monagrillo? Les saludo DJ Rodri de acá del área de
0: Los Pozos. Saludos, Rodri.
3: Bastante afectado todo esto acá del terremoto. Estamos todos bien, gracias a Dios, y está llegando la ayuda por acá en el distrito de Los Pozos, rumbo hacia el Cedro, hacia la Pitalosa, el Salitre, las Matas, todo ese sector de Manglillo, todo eso está llegando la ayuda. Gracias a Dios a toda esa gente que siempre están ayudando a un pueblo unido, que siempre estará agradecido por acá, Chino de Monagrillo.
0: Así es, saluditos para ti, Roderick, claro que sí. La verdad que, bueno, gracias a Dios, toda mi familia, pues, así ha tenido sus pérdidas, pero están bien. Eso es muy valioso. Sí, como les digo, uno con una varita no va a poder arreglar una casa de una vez. ¿Me entiendes? Así que vamos poco a poco. La ayuda está llegando, yo sé que va a haber más todavía. Mucha gente ayudando, aportando, dando ese granito de arena. Y mi único consejo es ese, mi voz de aliento, no consejo, mi voz de aliento.

0: tenemos que estar muy vigilantes, ahí a pie de cañón, para que cuando nuestros gobernantes indiquen cómo se van a usar el dinero para ayudar a estas personas en la confección de sus hogares, que se haga. Hasta ahora yo leí que habían casi 900, 1000 casas afectadas. Bueno, todavía no se sabe un reporte principal de cuántos hogares están afectados. Pero para el dinero que hace este país, yo creo que nosotros no necesitamos ni ayuda de ningún país. Porque aquí hay la plata para eso. Para arreglarlas todas, nuevecitas. Podría jurar lo que sí. No sé si hay 2.000, 3.000, no sé cuántas. Pero hay que esperar, yo me imagino, el gobierno no debe ser tan complicado, porque si tienes un censo, tú te vas en la comunidad, te vas por comunidad, pones una persona por comunidad que te haga un censo de las casas que tienen mayor prioridad, las de poco a poco, o sea, el gobierno puede hacerlo. Claro, se necesita es un trabajo, ¿no? Pero se puede, 3.000, 4.000, 5.000 casas dañadas, se pueden arreglar. Porque aquí la plata la consigue. Así que vamos a ver cómo termina la historia. Ahorita la historia, la gente, el panameño de a pie, son los que están dando ese hombro. Están poniendo la ayuda, porque nosotros somos así, el panameño en por sí ayuda. Vamos a esperar y que no sea como en pandemia, que después ahorita los andan correteando a todos porque están todos presos.
1: ¡Ay, papá!
0: Utilizaron una enfermedad para robar. ¡Sin vergüenza! Vamos a ver qué dice por aquí.
2: ¿Qué tal, Chino? Buenas tardes. La verdad que uno siente tanta impotencia. Tengo familia.
0: ¡Ay, caramba! Espérate un momentito, papá. Fue la... Querer, apagué ahí el WhatsApp. Dame un momentito, ¿ah? ¿Eh?

0: creo que era este. Ah, no. Aquí.
1: Muy afinada tu palabra, Chino Monagrillo, muy importante ese mensaje que tú le das al pueblo en estos momentos. Te felicito, de verdad. Mi esposo ha pasado, o está pasando por un problema grandísimo, las áreas de la Pitalosa, ya no es Piedra, Tonosí, Macaraca, acá hemos... he estado en una situación muy difícil la que estamos pasando, pero muy importante tus palabras para que la gente tenga un poquito de paciencia, que las cosas se van a arreglar. Hay que echar para adelante, hay que seguir adelante. Los que hemos perdido, los que no han perdido, ayudar al que necesita. Muy importante esa palabra, Chino Monagrillo, te felicito y sé que vendrán tiempos mejores.
0: Así es, cómo no. Así será. Así será, así será. Estoy más que seguro que sí. A ver, aquí el oyente.
2: ¿Qué tal, Chino? Buenas tardes. La verdad que uno siente tanta impotencia. Tengo familia en el interior que perdió prácticamente todo. Y bueno, la situación tú sabes que no está tan fácil tampoco para nosotros ayudarla. Pero espero en Dios que esto pase y que cada persona que perdió algo, que pueda recuperarlo poco a poco. Un abrazo a todas esas personas que están pasando un difícil momento, pero tengan fe, como tú dices, Chino, que esto va a pasar. Saludos y buenas tardes.
0: Cómo no, gracias al oyente ahí que nos manda esa nota de voz. Usted también puede hacerlo. Acuérdense algo, les acabé cuando empecé el programa. Acuérdense que sí, no se sienta si usted no tiene para donar. Usted no se sienta mal. Acuérdese que usted puede donar con un consejo, como lo acaba de hacer el oyente, con una voz de aliento. Eso también es valioso. Es muy valioso, señores. La voz de aliento, vamos a seguir adelante. Vamos a echar para adelante. ¿Sí? Si usted no tiene para donar y no puede, no se sienta mal. Pero si su corazón, si usted reza por esa gente, también es valioso. ¿Me entiende? No se sienta mal.

0: de la familia Rodríguez en la comunidad de la Barranca de Chepo de las Minas. Perdieron sus casas, fuerza, van para encima. Yo sé que van a salir de eso. Y vuelvo y les digo, van a tener mejores casas ahora. Yo sé que sí.
1: Chino, la verdad sí, yo estoy preocupado también, igual que muchos, con la supuesta ayuda que nos va a dar Estados Unidos, supuestamente va a dar un par de millones, y supuestamente acá Panamá tiene 100 millones, y eso me preocupa porque yo no sé dónde van a quedar esos millones de dólares. Y el canal que supuestamente está al día con ganas de construir casa en Río Indio, que se vaya a construir allá a área de Azuero, Veragua, esos lugares que se necesita el canal al día. Vamos a ver, yo quiero que el canal se pronuncie y diga algo, que quiere gastar plata en publicidad, que siga gastando, pero allá, ¿ves? Allá donde está la gente, donde está la necesidad. Ahí es que se necesita el canal al día, ¿ves? Yo eso es lo que quiero escuchar, que digan algo.
0: Exacto. Bueno, todos los panameños quieren saber. Bueno, estamos esperando. Vamos a ver qué dice el gobierno. Bueno, voy a hacer algo bien interesante aquí. Voy a preguntarle a mi amigo que lo sabe todo. Ese sabe de números, de todo. Voy a tirarle un cálculo. Vamos a pensar que en Panamá 3.000 casas fueron derrumbadas. Voy a preguntarle. Dame un segundo. Vamos aquí. Vamos a ver qué me diga. Me eche cálculo. Número de una vez, rapidito. Voy a preguntarle de una vez.

0: Ey, chat, ¿qué sopa? Aguanta, pa' ver. Aquí. Ey, chatting, ¿cómo andas? Buenos días.
1: Bien, aquí con energía lista. Buenos días.
0: Bien, chat, quiero preguntarte algo. Sí, recientemente en Panamá tuvimos un terremoto en donde casi 3.000 hogares, 3.000 personas, perdón, 3.000 hogares fueron derrumbados. ¿Cuánto necesitaría el gobierno en millones para reparar cada casa? Digamos una casa, cada casa se lleve un dinerito, no sé qué cuánto le podrías calcular por casa. Pero ¿cuánto más o menos tú crees que necesitaría el gobierno para reparar o por lo menos hacerle una casa a cada persona que a cual se le derrumbó? Pues llamémosle así. ¿Qué tú dices? Dame números. Voy a ver. A ver, dime.
1: Voy a dar un cálculo que nos puede ayudar a mencionar. Si asumimos un costo de más o menos $20,000 por casa,
0: ¿sí?,
1: y 3,000 viviendas, ajá, eso da alrededor de $60 millones.
0: Ok.
1: Pero depende. Si algunas casas solo necesitan reparaciones, el, ajá, costo podría ser menor.
0: Ok.
1: Y una pregunta importante. ¿Qué sería más conveniente para Panamá? ¿Invertir en reconstruir las viviendas totalmente perdidas o reparar las que todavía se pueden recuperar y usar el dinero restante para las familias que realmente perdieron todo? Esa es la pregunta que vale la pena analizar.
0: Exacto. No, está bien. Perfecto. Hay casas que se derrumbaron todas, otras no. Creo que otras puedan tener reparación. Pero sí quería tener un cálculo de cuánto necesitaría el gobierno para por lo menos dar una ayuda real a toda esa gente. Y ya me diste un número. Interesante el número que me diste.
1: El cálculo ronda los $60 millones, pero yo hablaría de entre 60 y 75 millones para reconstruir 3.000 casas.
0: Pero una casa de $20,000, digamos, es una casa muy sencilla. Estamos hablando de una casa sencilla. Una casa responsable de bloque con los costos que hay ahora, habría que ver, ¿no? Pero no es una mala cifra.
1: Es una mala cifra como punto de partida. Igual el costo real depende de materiales, transporte, tamaño y condiciones de cada vivienda. Pero como número redondo sirve para tener una idea de la escala. Después, bueno, se puede ajustar según la evaluación técnica y prioridades sociales.
0: Ahora, chat, ¿cuánto dinero da el canal de Panamá por día?
1: Un momento. Mira, el canal de Panamá genera millones al día en ingresos totales, pero lo que transfiere directamente al Estado es menor. Alrededor de blanco 8 millones diarios, según datos oficiales recientes.
0: ¿8 millones diarios es lo que da el canal?
1: Aproximadamente, sí. Directos al Estado.
0: $8 millones aproximadamente da el canal diario. Diario.
2: ¡Ay, papá!
0: Saquen cálculo. Yo le estoy diciendo, Panamá es país que maneja millones. Nosotros no manejamos pesos, ni euros, ni nada de eso. Millones de dólares, dólares en verde. USA, gringos.
2: ¡Ay, papá!
0: Nosotros trabajamos, hermano, nosotros tenemos muy buena relación con el que lo fabrica, los papeles, eso. Así que si Panamá se pone pila, nosotros, si nuestro gobernante lo hacen bien, posiblemente nosotros podemos vamos a solucionar este problema. Y bien. Saludos, saludos. ¿Qué piensan ustedes? Bendiciones, tenemos organizada una actividad para comprar una bocina recargable para nuestra iglesia y la suspendimos por solidaridad a nuestros hermanos damnificados. Muy bien. La gente allá en el calabazo. Saludos. Una casa de 17,000 es básica, claro. Una casa básica. Acuérdense que mucha gente en el interior tenía su casita de barro. Unos tenían allí mitad de barro, mitad bloque. Iban poco a poco, porque la plata no da para hacer una buena casa. Otros que tenían su casita, pidieron prestado y fueron arreglándola poco a poco. Pero imagínense ahora la situación. Imagínense ahora esto. Ahora llega el 15 de este mes y hay que pagar. O sea, lo duro que es saber que el 15 usted tiene que meterse la mano en el bolsillo y usted está viendo la casa suya en el suelo. Eso es muy duro. Uno aquí lo ve y a ti te dan una libra arroz, una libra de vaina, pero uno está pensando en eso. Uno está pensando en eso, cómo yo voy a resolver esto. La casa mía en el suelo, tengo que darle tanto al banco, que si la luz, que si el agua, todo eso lo están cobrando. Todo eso lo están cobrando. Sí, porque esa gente no sabe si eso está en el suelo, si está parado. La luz te la van a cobrar. Pero yo no he escuchado a nadie que hable de eso. La luz, el recibo va a llegar. La luz del recibo la va a llegar. El recibo de la luz va a llegar. El agua también va a llegar. La gente que tenía su internet, eso le va a llegar. Tienen que hacer un plan real. El gobierno, no sé. Las empresas estas tienen que ponerse, no sé si ellos tendrán, me imagino, un mecanismo de ver la gente del interior de esas áreas. ¿Ustedes creen? No crean, que porque ustedes crean que se están hablando de Capurí, El Cedro, Los Pozos, Pueblitos, allá en Mariato. Esas personas no tenían eso. Muchas personas con mucho esfuerzo tenían todo eso. Tienen casas bonitas, buenos chalés, se han ido al suelo. Pero estamos viendo la parte más humilde. Pero también había gente que trabajó duro para tener su casita. Eso no está fácil.
3: Y estás hablando solamente de casa, chicos. Acuérdate que también hay escuela, hay iglesia.
0: Sí, exacto.
3: Caminos. Prácticamente todo el interior, que calles, pues, que tienen que volver a reconstruir. Así que esos 120 millones...
0: No, yo estoy calculando que si Panamá se pone pritón, dice, bueno, vamos a poner $500 millones, y que los usen bien, creo que primero, los caminos no, los caminos se pueden hacer después, pero primero la casa a la gente. Porque los caminos usted agarra ¿cómo se llama? Usted agarra una maquinaria y resuelve por el momento, ¿no? Pero pienso que la prioridad son las personas primero. Y ya después verán si arreglan los puentes, porque eso son cosas que se pueden mejorar. O sea, claro, se necesita lo más, las más importantes, si tienen una afectación muy grande, claro, tú lo arreglas, ¿no? Porque eso es importante para poder ir hasta allá y todo lo demás. Pero creo que el enfoque está primero en las personas que perdieron sus hogares, porque hay que revalecerlo, hay que la gente se está mojando. La gente se está mojando. La gente allá en la ciudad de Las Tablas, el señor Ramón de León. De chino, pero ¿quién va a manejar eso? No se sabe. El gobierno ahorita no se ha pronunciado mucho. Por ahí escuché algunas cosas, pero no sé. Como que ahorita están enfocados en ayudar, pero no hay como que no han dicho todavía qué es lo que van a hacer como tal, ¿no? Déjenme buscar para ver.

0: Aquí está. Yo lo sigo a él. A mí me gusta este muchacho que lo sigo yo en las redes sociales. Él siempre, pues... Vamos a escuchar para ver. Parece que tiene aquí... El gobierno dijo algo aquí. Vamos a ver qué dijo el gobierno. Vamos a ver qué fue lo que dijo el gobierno, Toro. Espérate para ver.
1: Siguiendo obviamente ese procedimiento y deben ser precios competitivos de mercado. De igual forma también establece la creación de una comisión de alto nivel para lo que será la coordinación, supervisión y fiscalización de todas estas contrataciones con los ministerios, que está conformada por el ministro Illac.
2: Mire, aquí es donde los Riga Services, los Vagatrack, los contratistas grandes del Estado, ahora tienen que ponerse la mano izquierda aquí en el corazón y la derecha en el bolsillo. Y la que tienen en el bolsillo, cuando la sacan, es con la plata para apoyar. Y es que se pongan a construir esas casas en las áreas de Los Santos, Herrera, Veragua, Coclé, que hay más de 700 casas, según el Centro de Operaciones de Emergencia, pero seguramente hay muchas más, igual que los hospitales y las escuelas. Vayan poniéndose a disposición y mandando sus cuadrillas con los materiales de una vez para allá. No se pongan a esperar la licitación, la ayuda para construir la casa y los hospitales, por amor a Dios. Riga Services se metió toda la plata de este mundo y del otro con la Ciudad Salud que hicieron completita. Proyecto de 2,000 millones de dólares que quedó hermoso, quedó bello. Y con el Rommel y los hospitales, etcétera, etcétera, etcétera, etcétera. Vagatrack igual. Esa gente no pierde con ningún gobierno y siempre caen parados. Bueno, ahora es que les toca ir allá y resolver de corazón. Porque mandar agua y lata de tuna no es suficiente. Y no estén esperando la plata del estado de emergencia, ni el refrendo de Bolo, ni la comisión esta que acaba de decir, y casa. Porque ahora mismo hay mucho boloso esperando ese chenchen del estado de emergencia. Más lo del BID, más lo del Banco Mundial, más lo que los gringos dijeron que iban a dar. Pero ustedes no necesitan eso para comenzar a construir. Igual son casas pequeñas y son centros de salud pequeños. Ustedes hacen eso en un pim-pam. Se han hecho hospitales y han hecho mega obras en un 2x3. Ustedes manejan eso rapidito. Y de paso, hacen un buen contenido para sus redes sociales. Y eso no solamente para Riga y para Vagatrack. Eso es un pocotón de contratistas del Estado que hacen bastante chenchen. Bueno, ahora les toca regresar al país.
0: Ay, ay, ay. ¿Qué les parece? A mí me parece estupendo y muy bien acertada su comentario, amigo Brian. Yo lo sigo a él. Me parece buenísimo. Es así, es verdad. Oiga, si usted, el Estado, le ha ayudado, ayude ahora. Ahora es el momento.

0: Pero bueno, vamos a esperar, gente. Hay que esperar, hay que esperar, a ver.
1: $20,000 por casa, por 600 casas que se hagan, son $12 millones, ¿verdad?
0: No, yo hablé de 3,000 casas, imagínense.
1: Si la plata que dio, que dejó la mina son 250 millones.
0: Ya, con eso se arregla.
1: Eso supuestamente está en un ahorro, en una cuenta de un ahorro que no se ha tocado.
0: Supuestamente.
1: ¿Por qué no se la dan a la gente allá para que ya vayan construyendo su casa? Eso no hay que esperar, Toro, porque sí, ellos están durmiendo afuera,
0: sí,
1: en carpa.
0: Sí, señor.
1: Ellos están durmiendo con, ahora está cayendo el agua. O sea, eso hay que hacerlo ya, sí, ¿no? Y que no, sí, que esperar,
0: correcto,
1: no hay que esperar
0: es
1: nada.
0: Correcto, es correcto.
1: Transfieran esa plata de la mina para allá.
0: Mira, yo lo veo de esta forma. El gobierno, ahorita mismo, yo veo que están, sí, están llamando que lleven carpa, están llamando a que lleven comida. Eso es necesario, sí. Pero, ¿saben qué hubiera? Yo hubiera dicho, todo el que es albañil, albañil, campintero, electricista, necesitamos una cuadrilla, todo el que se quiera sumar. Y se van con, así como llevaron a los doctores, porque vi por ahí que llevaron un poco de médicos. Eso se necesita, gente, para trabajar. Y hay mucha gente desempleada. Ahorita mismo, mucha gente que le gustaría, hey, buscar la forma. Hay que buscar una forma de que, usted sabe cómo, unas hormiguitas, vamos a llamarla así, unas hormiguitas constructoras. Hey, la gente va, bueno, aquí nosotros nos vamos a enfocar en los techos, tan, tan. Aquí hay que tumbar, vamos tumbando, vamos para arriba de nuevo y así. Bloqueando por aquí, bloqueando por allá. Pienso yo, ¿no? Yo quizás lo esté diciendo ignorantemente, pero así lo veo yo, pues. Porque yo estoy más que seguro que en los pueblos toda la gente se va a unir, como una junta. En los pueblos, allá la gente, aunque no los ayuden, la gente se va a unir en una junta, como una junta, para hacer la casa del que sea. Pero yo estoy, vamos a esperar, pues. El gobierno dice, vamos en helicóptero para aquí, helicóptero para allá, llevando. Pero yo no veo que todavía digan, hey, bueno, vamos con un poco de zinc, vamos a poner techo, vamos a buscar una forma, vamos a alquilar unas carpas, vamos a alquilar porque ellos pueden, porque ellos alquilan para sus cosas. Vamos a hacer esto, un refugio, una cosa. Pero bueno, no sé, que yo sé que quizá uno acá, uno ve unas cosas de una forma y ellos lo verán de otra forma y todo el protocolo, es normal eso. Lo que sí les tengo que decir, muchachos, hay que estar pendiente. Y si alguien mete mano y esa persona va a ir preso.
2: ¡Ay, papá! ¡Chichi!
0: Bueno, seguimos por acá en la tarde. Señores, esperemos que sí, vamos para adelante. 6426-0632, la parranda con el chino.
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0: Usted mándenos información, cuéntenos. ¿Tiene algún tipo de...? Si no le ha llegado la ayuda, usted nos comunica por acá. ¿En qué área está? ¿En qué se necesita? Y nosotros aquí damos la información. Voy a ir al cambio comercial y me regreso con más aquí de La Parranda.
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0: Bueno, regreso por acá en la parranda Cochino Monaderillo. Una canción muy especial, Regreso al Campo. Así es, todos tenemos que ahorita regresar allá a ayudar. Oye, tengo saludos por aquí. A ver, tengo por aquí información, a ver qué nos dice la gente.
1: Hey, Chino, esa es buena idea esa. Mira, yo soy electricista calificado. Yo he aprendido en la vida a soldar, yo sé pegar mi bloque. Tengo mi equipo. No es una gran vaina, pero sí, por lo menos para resolver. Pero, chuzo, es dura porque uno quisiera ayudar, pero por lo menos yo vivo en la ciudad. Yo soy cabeza de familia, sí.
0: Claro.
1: Dado caso tenga que irme para allá, chuzo, dejo mi familia.
0: Se entiende.
1: Sin recursos. Que por lo menos, diga una empresa, te voy a contratar. Y ya uno sabe que uno va seguro y uno le deja lo suyo a la familia acá en la ciudad. Porque yo soy del interior, yo en el área mía de La Pintada para allá hubo casas que se cayeron. Y me gustaría ayudar, pero ese es el detalle. Muchas personas quieren ayudar, pero no es que no se pueda. Hay que buscar la manera para ver.
0: Es eso. Es que de eso se trata. El gobierno tiene que buscar una estrategia. Hay mucha mano de obra. Mucha gente con ganas de poder meter la mano, dar la mano y ayudar de cierta forma. Bueno, muchachos, digamos un ejemplo, ¿no? Va a haber trabajo por un año. Normalmente un albañil no sé cuánto cobra, pero que le ponga un precio, pues, y hagan cuadrillas de trabajo. Eso sería de gran ayuda ahorita mismo. Eso es lo que está pensando la gente. La gente ahorita se está mojando. La gente quiere resolver este problema. Y claro, no se va a arreglar en 4 días ni en 5 días, pero la gente quiere saber. La gente, por ejemplo, tengo aquí un amigo que vive allá. Tengo mucha familia allá en Los Pozos. Y estaba viendo ahorita y me dice, la casa de mi mamá se cayó completamente. Y él es albañil. Y lógicamente, es como digo, pues, dije, bueno, ojalá el gobierno pueda darnos la mano para hacerla. O sea, la gente ni siquiera está pidiendo que el gobierno se la haga, sino como que, dame la ayuda, que yo la subo. O la forma, ¿no? Pero vamos a esperar. Hay que esperar. Hay que tener un poquito de paciencia, nada más. Esperemos que el gobierno haga un tremendo plan de trabajo y pueda ayudar a todas estas personas a nivel nacional. Creo que es la oportunidad también para poder ayudar a otras personas, porque de cierta forma también se ayuda a esa persona, un albañil, un ayudante que no está trabajando, ahí que abran esa plaza de empleo. Todo el que quiera trabajar como ayudante albañil, electricista, todo eso. Hagan una cosa ahí, que vayan para allá, se van haciendo la cuadrilla. Bueno, ¿cuántos albañiles, cuántos maestros, capataces? Usted va para Cocle, usted va para allá, así, ¿no? Una cosa así, pues, no sé. Vamos a esperar, vamos a ver qué se inventa este gobierno. Yo sé que hay mucha gente con ganas de dar la mano. Oye, saludo a todos los oyentes a nivel nacional. 6426-0632. Esta es mi línea de cabina.
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0: Dorindo Cárdenas, Regreso al Campo, en vivo.

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1: Oye, saludo a la gente allá de Costa Rica, el amigo Mayros. Oye, por cierto, en estos momentos, hace unos 20 minutos, cerca de Costa Rica, 4.7, parte de las réplicas. ¿Cuántas réplicas van hasta ahora? Van muchas réplicas. Ahorita me acaba de llegar un mensaje de una réplica allá cerca de Costa Rica y Panamá. Que saluda a la gente de Costa Rica. Me imagino que también están sintiendo las réplicas allá. Muy pequeñas, pero también sintieron el temblor allá en Costa Rica.

Dice por acá, felicitaciones para Jerry Bernal y Jonathan Chávez, que están trabajando duro, ¿sí? Los muchachos hoy los vi trabajando muy bien, muchos más. Manuel y Adiel, Sammy Sandra, todos, casi la gran mayoría de los artistas los he visto apoyando. Eso es muy bonito. Si ya les digo, el pueblo está apoyando a los artistas, mucha gente está apoyando. Y la verdad que es bonito lo que se está viendo. Por eso les digo, tengan esta tranquilidad que yo sé que vamos todos a echar para adelante. Estoy seguro de que todos van a volver, todo va a volver a la normalidad y se van a poder reconstruir cada uno de sus hogares. Póngale la firma. Sigo colocándoles temas en vivo. Ya lo sabe La Parranda con el Chino, ¿eh?

0: Oye, quiero comentarles algo. Quiero saber de ustedes. Atención. ¿Cuál es la tradición panameña que no cambias por nada? El tambor, la pollera, el sancocho, la fiesta del pueblo. Quiero que nos cuenten un video o una nota de voz. Tu historia puede salir en nuestras plataformas en noviembre. Atención. Así que anímate, saca el celular y cuéntanos tu costumbre favorita. Porque aquí en Cube Stereo las tradiciones se cuentan con la gente que la vive. Para mi gente, atención a toda la gente, pues para el mes de noviembre, que viene los días patrios, aquí vamos a hacer una dinámica muy bonita para que las personas pues nos cuenten cuál es su vivencia, su costumbre más bonita o la costumbre que más recuerde. Usted me manda un video, hey, chino. Hola, Cube Stereo. Yo recuerdo que a mí me gustaba ir con los amigos míos al río y allá, no sé, o la pelea de naranja, cosas así de chupones. O sea, usted me indica o nos dice en un video corto cuáles son esas tradiciones que a usted le gusta, ¿no? A mí me gusta en el verano ir al río, cosas así. Una nota de voz también nos puede enviar o un videito. Anímese y nos cuenta cuál es tu costumbre favorita. Son muchas. Mucha gente tiene costumbres bonitas. Me gusta en el verano ir al río de mis abuelos. No sé, tantas cosas que hay. Saludos para los niños Fátima y Jesús en el Cirí de los Sotos, de parte de su papá desde La Chorrera. Saludos. Saludos para Valentina de Gracia, a mi gente de Ocú, muchas familias que lo han perdido todo, familias que tienen niños enfermos, así es. Ya la ayuda va a estar llegando pronto ya por allá. Yo creo que ya muchos han llegado para Cholo el Caudillo y comitiva hasta la Chumical del Copé de Olá. Saludos. Voy a regalarles canciones aquí para tener, para ir. Coménteme cuál canción le gustaría escuchar en vivo aquí en La Parranda con el Chino. Ese es el programa que le gusta a usted, el programa que le coloca la música en vivo, cantadera, tamborito, de todo. Cuénteme a través del WhatsApp, escríbeme ahí. Usted sabe que el primero que escriba 6426-0632, ahí lo voy a complacer con el tema que sea. Aquí lo tengo en vivo.
1: ¡Ay, papachichi!
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0: Por acá complacerme con un tema de Victorio. Nadie sabe que es un secreto. Nadie sabe, es un secreto. Vivimos un secreto. Ese fue el primer chat que entró de una vez. Vamos a ver, entonces por aquí te voy a complacer, claro que sí. Luego de escuchar ese recuerdito de don Daniel Dorindo Cárdenas. Vamos a ver por aquí, lo tengo en vivo. Voy a colocarte este temita en vivo, creo que lo tengo por aquí. A ver.
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0: Bonita canción que me pidieron por acá. Esta hora de la tarde hoy en el lunes 12 de octubre. Hoy es el día de la raza. 12 de octubre.
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0: Dice por acá, buenas tardes. Plegaria Santa Librada, chino. Fuerza para toda mi gente. De esta salimos, muy bien. Saludo por acá al amigo ahí que complacimos.
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0: Para Jennifer, perdón.
1: Si
0: buenas tardes, chino. ¿Me puedes complacer con las piezas del Mechiblanco? Pasión perturbadora. El día de tu boda. Pariente allá en Lídice. Saludo, chino, desde Chepo, Rafael Lucero y Reyvis Calderón. Con placer con Pajarito Jardinero de Alfredo. Bonita canción, ¿eh?
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0: Triste realidad, ok. Muy bien. Por acá, chino, la pregunta de los eventos este fin de semana, ¿están suspendidos o si van? Bueno, yo te digo la verdad, algunos he visto que van, otros no. Bueno, los que son eventos típicos, casi todos los han cerrado, que todos los han quitado. Yo creo que, miren, yo tenía un evento el día viernes y yo lo cancelé porque yo siento que la gente no tiene cabeza para eso. O sea, ya, por lo menos yo tenía, ya le tenía invertido y todo, publicidad y todo, ya tenía varias semanas. O sea que de salida ya estoy perdiendo, pero no importa, es mínimo. Pero creo que en muchos eventos, yo estuve escuchando a una muchacha y por una parte le di la razón, por otra no. Pero yo casualmente se lo iba a preguntar a usted. Si usted... ¿Qué ustedes harían? O sea, realmente, digo, en Panamá, por aquí parece todo que está normal. La gente sí tiene un poco de miedo. Pero también hay que tener en cuenta que si se para todo, entonces la economía se para y todo se para, pues. Más dura se pone la cosa.
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0: Yo pienso que, digo, hay que esperar como esta semanita, pienso yo. Todo pase y darle como una semana más, pues, para la normalidad. Yo pienso que más, no la normalidad como tal, pero por lo menos que la gente le tenga un poquito de confianza. Yo pienso que ya de, por ejemplo, como de del 26 de octubre en adelante, por allá. Así lo veo yo. Que ya han pasado 2-3 semanas, que ya yo me imagino que el gobierno ya pues ayuda, que ya hay menos réplica. Pero yo pienso que esta semana, como que no, pasé evento esta semana. Como que no pienso yo. Pero hay gente que sale normal. Si a ti no te ha pasado nada y no tenés problema, pues tú tienes una vida normal. Pero, digo, ya eso es de cada quien. ¿Me explico? La verdad que al principio yo lo pensé, digo, oh, ¿qué hago ahora tú? Pues yo tengo el evento el viernes, ya le hice publicidad, no sé qué. Pero ya después viendo la cosa, digo, no, hombre, yo no creo que la gente tenga cabeza para eso. Así que yo decidí cancelarlo. Ahora, había una muchacha que habló allá que no sé qué, que no quitaran los desfiles de Chitré, que eso lo que hace es que aguanta la economía. Por una parte, lo que ella decía era correcto, porque hay mucha gente que depende de eso. Y por otra parte, mucha gente decía, no, pero mira el momento que estamos pasando, que no hay que estar pensando en fiestas. Y es verdad también. O sea, la cosa no está fácil. Dice por acá, complacerme con el arrepentimiento de Vladimir Atencio. Feliz cumpleaños para Johan, el niño de la murga rumba del barrio, de parte de su tía Rosa. Saludos. Señores, me tengo que ir al cambio comercial. A ver, ustedes me comentan, ¿qué piensan ustedes? Voy a ver si encuentro el video de la muchacha. A ver, ¿qué piensan ustedes?
3: El chino. Otra cosa, que esas bolsitas de comida que están repartiendo, que vengan un poquito más responsables, que sí. No traen mucha vaina nada y...
0: ¿Qué traen?
3: Tú sabes que donde viven 4 o 5 come boca, viejo. Sí. Esa bolsita no alcanza para nada.
0: No.
3: Un día, 2 días, se va la ayuda.
0: Sí, la ayuda es paliativa, me imagino, ¿no? Poquito a poquito. Dice, saludos a mi hija Chiranis, cumpleaños hasta la chorrera, que Dios me la bendiga y le permita cumplir muchos años más, complacerme con esa mujer de tigre. Por acá, Neido, ¿qué nos comenta?
4: Hola, Cito, Andrés Peralta.
3: sino en cuanto puede lo que es la economía, obviamente que debemos seguir adelante, ¿no?
0: Claro.
3: Y para seguir esto, para que el gobierno y toda la sociedad tenemos que apoyar en esta situación de los que ha quedado jodido en este asunto, ¿no? Que es
0: sí,
3: lamentable.
0: Sí.
3: La verdad que bueno, es doloroso, nos sentimos muy tristes. Usted sabe que yo soy parrandero también, pero sí, no tengo ganas de nada de fiesta, viejo.
0: Sí,
3: yo pienso esa bloquidión.
0: Es que estamos iguales. Estamos iguales. Hay un sentimiento, y más si somos interioranos, más interioranos. Es sentimiento más del interiorano, porque el que es del interior tiene ese sentimiento, tú sabes. Uno quisiera estar allá ayudando, pero uno tiene que trabajar acá porque la familia y eso. Pero es así, pero créeme que lo que menos uno está pensando es en fiesta. Eso sí lo puedo yo pensar. Por eso que te digo que quizás en los eventos típicos está duro eso ahorita. Yo no creo que nadie tenga cabeza para ir para un baile ahora. Pero bueno, quizás los otros eventos ya más citadinos, acá las discotecas y eso para los muchachos, pues. Quizás eso sí. Soy de Veragua y trabajo en la construcción, soldadura, baldosa, de todo un poquito. Y pues estoy en disposición para algún contratista que necesite trabajadores. Estamos en completa disposición. Mire qué bien. Esperemos, hermano, que el gobierno pues haga llamado para todos los que son albañiles, electricistas, de todo.
3: Hola, Chido. Andrés Peralta.
0: Ah, ya, pero que salud. De parte de, dice, de los colaboradores de Comisariato La Berraca, de parte de Cabeza de Puerco y Cacique Fidelito. Hay que estar positivo, así es. Me tengo que ir al cambio comercial y cuando venga, atenciona. Primer mensaje que me llegue al 6426-0632 con un buen tema en vivo. Voy a complacer a el tema que sea, pero que no se repita de Victorio, porque ya acabo de poner a Victorio. Póngame un tema ahí que no se repita. Ya puse a Dorindo, ya puse a Victorio. Deme temas que no se repitan. Que la idea es que poner a todos los artistas aquí, como siempre, apoyándoles, colocándole buenos temas a esta hora de la tarde en La Parranda con el Chino. Una parranda diferente esta semana.
4: ¡Ay, papá! ¡Chichi!
0: Voy y regreso, voy al cambio comercial y venimos con más.
5: Para mi gente.
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3: Dice por acá, buenas tardes, Monagrillo. Compláceme con Mi Arrepentimiento de Vladimir Atencio en vivo para ver si la tiene. Cómo no, te complazco, hermano.
4: Vamos a brindarle otra de las canciones. 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

Bueno, yo acabo de ver aquí que salió 15.48 en el primer premio ahorita en la lotería. Y va, el segundo premio va 7.61. Lo que estoy viendo ahorita, 15.48 en el primer premio.

0: Bueno, seguimos por acá entonces. Ahí estaba complaciendo al amigo que me pidió mi arrepentimiento de Vladimir Atencio. El recuerdito triste vida de un soltero. Bonita canción, Alfredo Fello Escudero. Buenas tardes, complacer con Mi Cielo Azul de Alfredo Escudero. Muy bien. Complacerme con Tu Vida de Alfredo en sintonía acá en Rincón de las Palmas, en Santiago. Saludos.
1: ¿Qué hay, mi hermano? Buenas tardes. Saludos de parte de José Alberto Villarreal. Y saludo a todos los hermanos del interior que están atravesando este momento tan difícil, pero Dios está con nosotros y vamos a salir de esta. Poco a poco le estará llegando la ayuda. Ahí. Nosotros los panameños somos solidarios y no lo vamos a dar solo los hermanos. Así que bendiciones y vamos con todas.
0: Eso es, así es. Muy bien, gracias ahí al oyente que nos escribió eso, nos mandó esta nota de voz. Muy bien, una voz de aliento. Dice por acá la música de Lely Santa María, Soy de las Dos.
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0: Segundo premio 761 y están abriendo la balotita. Viene la vaina. El número 276-12.

0: si la tenéis.
1: Saludos para Eneida, saludos para Eneida Pineda en la familia y para Andrés Peralta. A ver, Andrés.
0: Chido, vamos a ponerle un poquito de alegría,
1: Dale, cómo no la voy a tener, hombre. Dale, te complazco.

0: manejo Type 23, pero estoy oyendo de la mitad.
1: Oye, se te oye mal, mi hermano, se te oye mal. Como que estabas hablando con el celular bastante lejos. Ahí nos iba a comentar sobre el comentario de la muchacha, que ella habla de que, bueno, que hay que hacer eventos porque la vaina está dura. Pero yo, ¿qué piensan ustedes? ¿Y ustedes sienten que es el momento para estar haciendo eventos, baile, o hay que esperar? ¿Qué dicen ustedes? Bueno, bonito este tema de Vladimir Atencio. Mi arrepentimiento en vivo por acá en La Parranda con el Chino Monagrillo. Atención con la plena que vengo ahorita, con esta melodía que me pidieron por acá. También voy a complacer un clásico, clásico, bonita canción. Atención en la voz de Alberto Baule. Atención con esta.
2: Selecciones del nuevo disco de Los Montañeros viene esta interpretación.
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0: Bueno, me pidieron esta canción, bonita canción para escucharla esta hora, claro que sí. Mi cielo azul. Por acá vamos a ver qué dicen los oyentes. Hace un ratito les preguntaba, ¿qué piensan ustedes? ¿Ustedes creen que es el momento para estar haciendo fiesta? ¿O qué ustedes piensan de eso? Que sí se debe porque hay que activar la economía. ¿Qué piensan ustedes? Para ver qué dice el oyente.
1: Mira, mi hermano, yo soy oriundo de allá de La Pitalosa y es muy triste lo que se está viviendo allá. ¿Ah? Hay un aproximado más o menos de 130 casas y si quedan 5 casas en pie es mucho. Wow. La gente durmiendo en el suelo. Pérdida total de las casas, y a veces uno tiene que ser como más empático con los demás, porque el que no la vive no la siente, mi hermano.
0: Y no la entiende, es verdad, correcto, muy bien, es correcto. Sí, eso es lo que decía, ¿no? Que no la vive no la entiende, hermano.
2: Yo creo que esa mujer no está muy bien de cocona chino, porque todo lo que ha pasado, ¿ah? Que esto es algo como para que reflexionemos, hermano, ¿ah? Para que reflexionemos y enderecemos los caminos un poquito. ¿Tú crees que los santeños tienen ganas de fiesta? Los herreranos, santiagueños, coclesanos, ¿tú crees que esa gente tiene ganas de fiesta? No, que va. Y esa muchacha pensando en hacer fiesta.
0: De feeling.
2: ¡Qué barbaridad!
0: Bueno, sí. Bueno, ella lo que expresaba era que hay mucha gente que hizo una inversión. Digo, yo pienso que ahorita no. O sea, que sí se pueden hacer, pero más adelante. Bueno, defiende fiesta patria, está bien, es en noviembre, pero bueno, pues noviembre, ya veremos para noviembre qué sucede, ¿no? Si de repente el 3, bueno, no lo celebramos el 3, lo celebramos el 2 de diciembre. Pues. Si esas cosas se pueden mover, pienso yo. Pero ahorita no hay que estar pensando en eso, ni estar haciendo evento ahorita pegadito. Ahorita la cosa, ya cuando la cosa se va emparejando, ya uno va poquito a poquito, es lo que yo pienso. Pues. Oye, si allá en Venezuela celebran Navidad en septiembre. ¿Sí? Allá la celebran en septiembre, ya están celebrando Navidad desde septiembre. Yo pienso que por hacer una fiesta, no, usted por la fiesta la puede hacer el día que sea. Salió 58-41 en el tercer premio, señores. 58-41 en el tercero. Primer premio, 15-48. Segundo premio, 76-12. Y el tercero, 58-41 para los ganadores. Dice, buenas tardes, pienso que no es el momento para fiesta, pero sí sería bueno alguna actividad para ayudar a las personas que están necesitando ayuda. Eso sí sería bueno, hacer un concierto aquí en Panamá y que todo lo que se haga ahí para recolectar y que la gente lleve eso para allá. Esa no estaría mal, esa idea.
3: Chino, buenas tardes, Chino, te habla el Chirimóvil. Bueno, con respecto de lo que usted dijo, que si hay que esperar, bueno, hay que esperar porque el tiempo es de Dios, así que hay que esperar que todo pase y siempre orándole a Dios de que, ¿verdad?, siempre nos guarde en todo momento, ¿verdad?, donde caminemos, lo que hacemos, ¿verdad?, y también, bueno, a la gente del interior, bueno, que Dios me los bendiga, me los guarde siempre y echa para adelante.
0: Oye, aquí Jonathan Chávez, casualmente hablando yo de eso, Jonathan Chávez, mira qué interesante, está bien, Jonathan dice que va a ser un concierto gratis el martes 13 y el sábado 17 de octubre, allá en el Machetazo, dice, pero voy a escuchar, vamos a ver qué dice Jonathan, aguanta, que voy a buscar la información para que ustedes escuchen de la voz del mismo Jonathan, suave. Mira que esa es una muy buena iniciativa para un artista. Me parece genial. Buenísima la iniciativa de Jonathan. Vamos a ver aquí qué dice. Vamos a escuchar a Jonathan para ver. Lo acabo de subir en sus redes sociales.
4: Les tengo dos noticias importantes. Presten atención. Mañana martes 13 de octubre voy a estar desde las 6 de la tarde en la nueva sucursal del Machetazo en La Chorrera. Muy dando bien. Un concierto totalmente gratis.
0: Qué bueno.
4: Vamos a cantar por una gran causa, por los hermanos de Veragua y Azuero, Coclé, todos los que han sido afectados por el terremoto. ¿Cómo es la dinámica? Lleva tu donación y lo que tú llevas, el Machetazo te lo va a duplicar.
0: Buena esa.
4: Escuchen bien, vayan y donen. Y el Machetazo va a duplicar la donación que tú llevas. Esto es muy importante para ayudar a todos los afectados por el terremoto. Vamos a compartir una noche de música, pero sobre todo de solidaridad. Traigan sus donaciones y que los esperamos. Y la segunda noticia, y muy importante, es que el evento del sábado 17 de octubre en el Club La Unión de La Chorrera, celebrando el aniversario de las Estrellas del Ritmo de Alejandro Torres, todo lo recaudado va a ser también para ayudar a nuestros hermanos, nuestras familias de provincias centrales, Azuero y Veraguas. Escúchese bien, el evento del sábado en La Unión. Estamos donando nuestras presentaciones, Manuel Adiel y los consentidos, Alejandro Torres, Jonathan Chávez, Nenito Vargas y Nino Barrios está poniendo el Club La Unión totalmente gratis para wow. que todo lo recaudado sea para ayudar a todas las familias que han sido afectadas por el terremoto.
0: Wow, increíble, muy bueno, buena la iniciativa, fíjense ustedes, nosotros aquí hablando de eso, ese es un tipo de iniciativa buena. Esa es una buena iniciativa dinámica, buenísima, es el momento correcto. Y voy a ver aquí con la emisora para que a ver si podemos transmitir ese baile gratis también. Claro, que mucha gente busca la forma que la gente done.
4: Terremoto.
0: Epa. Muy bien, felicito a Jonathan y a todos los muchachos ahí, a todos los que van a participar, a poner su talento. ¿Se dieron cuenta que aquí de una vez, esto es noticia de una vez?
5: Buenas tardes, Chino. Mira, en mi opinión personal, ¿no? Yo no me pasó nada, gracias a Dios, ni a mi familia, todo está muy bien, gracias a Dios, toda mi familia en general. Pero te voy a decir que no soy de la partidaria de que se activen, porque mientras que uno están gozando, bailando, otros están sufriendo la pérdida de sus hogares, de sus comidas, de todo, pues durmiendo en el suelo, durmiendo en un parque, durmiendo en chuleta, y eso es doloroso, ¿eh?
0: Así es, correcto. Sí, así es. Muy bien. Aquí tengo aquí la más información.
6: Hora, Chino, es hora de que hagamos una, qué sé yo, como una teletón para las personas que han perdido su vivienda y el que ha salido, pues como yo vuelvo y digo, yo no digo damnificado, yo digo jodido. En esto, Chino. No sé, Andrés Peralta se expresa así y que todos aportemos, somos 4 o 5 millones de habitantes casi. Bueno, son 5 millones de dólares a dólar. Y el que ganó con hoy con 48, que lo exitó allá.
0: Así es. Saludos.
6: Es hora.
0: A ver.
2: Ya, Chino, una actividad que deben de hacer bien todos esos músicos. Fredo, Nenito, Piano, Jonathan Chávez, Alejandro. Es una actividad acá en Panamá.
0: Bueno, mira, tú comentando y ahí salió Jonathan hablando de una vez. Saludos a Toño Talingo haciendo un arroz para el ponche, dice por aquí.
7: Como dijo usted, Chino, nada de que toda la gente lo que le ha costado construir su hogar, su casa, para que en un momentito, en un ratito, que se haya destruido. O sea, que eso duele, ¿no? La gente lo que mucho que le ha costado construir sus casas para que ahora esté en el suelo.
0: Sí, es bien difícil. Mira, muy bien. Bueno, ahí escucharon a Jonathan. Me parece buena iniciativa. La iniciativa no es mala, la iniciativa es buena. Porque Machetazo está duplicando. Sé como sea, gente. Muy buena esta iniciativa. Me gustó esta iniciativa.
2: Hola, Chino. Esto, mire, mi opinión. No está mal la idea. Pero ahora mismo, como está la situación, siento yo que no debe de haber baile, deben de suspender todos los bailes hasta que esto se mejore, porque esto todavía no se sabe si revienta de nuevo o no revienta.
0: Bueno, sí, es correcto, pero bueno, como le decía, ¿no? Digo, parte de la iniciativa que tienen las agrupaciones, a mí me parece buena la iniciativa, ¿no? Yo no sé ustedes, pero no es una mala iniciativa. Hay gente que, bueno, de repente no son buenos donando, pero les gusta bailar y van y ponen la cosa allá y llevan plata y gastan. Y eso le llega a la gente allá.
6: Y, Chino, mañana me voy a conversar con los compañeros de Merca Panamá para que todos los módulos, todos los arrendatarios de Merca Panamá, todo el contribuyente, todo el carretillero, la administración, si es posible, para que todos hagamos una contribución que salga de Merca Panamá y que no se anuncie. Solamente te lo digo aquí, pues, porque tú sabes que yo trabajo.
0: Claro, Eneido, cómo no, usted es mucho toro, torete, eso.
8: Usted es mucho toro, primo.
9: De eso mismo está hablando Don Chino. Ahí vio, el señor dio en el clavo. Hay que hacer actividades, hay que hacer esto, hay que hacer otro, para que la economía no se detenga y se le pueda ayudar a la gente eche un para adelante. De eso mismo estaba hablando, Chido.
0: Sí, sí, no, hablamos de que hay que entender también, mi gente, que nosotros vemos los eventos por la parte de la fiesta, pero hay gente que vive de eso también. Acuérdense que nosotros en pandemia, nos la vimos difícil. Digo, aquí en Panamá no se ha prohibido eso. Cada quien determina si lo hace o no lo hace, ¿no? Porque no está prohibido, ¿no? No han dicho, no se puede, ¿no? Sino es que cada persona, cada promotor, cada persona, si siente que no es lo correcto, pues no lo hace. Ahora, por ejemplo, esta iniciativa que escucho yo del evento de Jonathan con Alejandro y Adiel y Nenito en la Unión, no me parece mala la idea. A mí, de hecho, me parece muy buena esa iniciativa. La verdad que sí. No sé, me gusta porque es donando y todo va para allá. Y eso es bueno. Ahora, ellos no pueden quedarse en la casa porque al final ellos están donando el talento. Si ustedes se ponen a ver, ellos están donando el talento. ¿Cuánto puede costar un músico un sábado? Y allá hay cuatro. Pongámosle por bajito, $3,000 cada uno, son $12,000 tranca. Son $12,000 que se pueden echar para allá y no son malos.
10: Chino, buenas tardes, papá. Saludos y un cordial abrazo para todos los pueblos del interior que están pasando por esta situación. Es necesario hacer esa actividad de Chino. Todo el que dice que no abran la cantina, que no hagan baile, esas son personas que no entienden que las deudas no paran, las deudas no perdonan. Y el presidente no ha dicho esta quincena nadie pague la deuda, no, para que se puedan recuperar un poco y paguen la otra. Esa persona que dice que no debe haber baile, que las cantinas no deben abrir, todas esas personas tienen que pagar deudas. Entonces que no digan eso, si no van a apoyar, que se queden calladitos mejor.
0: Sí, definitivamente, que por eso decía que va a haber pro y contra. Es que es verdad, la vida va a seguir, los bancos van a seguir cobrando. Vuelvo y les digo, ahorita mismo, el 15, o sea, en 3 días, hay una persona que tiene la casa en el suelo, pero que el banco lo va a llamar. Eso no lo van a perdonar. Eso sí es triste. Te lo decía yo esta mañana. El gobierno tiene que hacer algo porque ahorita mismo esa persona allá en el interior que tiene la casa en el suelo, el banco, si tiene préstamito con el banco por haber de repente pedido una platita para subir la casita, por decir un ejemplo, o por lo menos para ponerle cielo raso o a tirar la terraza, es lo más probable. Esa persona el 15 y el 30, ya sea el hindú, ya sea la prestamista, ya sea financiera o el banco, lo va a llamar para cobrarle. Sí, señor. El recibo de la luz va a llegar igualito. No más, no menos. El recibo de la luz no va a decir, ay, señora, disculpe que se le cayó la casa, no le vamos a cobrar la luz. Eso es mentira, eso no va a pasar. Ellos siguen cobrando eso. Y es más, la estoy por apostar, y puedo apostarlo con el que sea, que esa gente, ¿ustedes han visto algún pronunciamiento? No, nada. ¿Ustedes han visto algún que ENSA o que esta gente de la luz hayan escrito, han mandado alguna nota de prensa? Bueno, señores, la gente de estas áreas no van a pagar luz por un par de meses, un ejemplo. No, ellos no han hecho nada de eso. ¿Eso qué? Porque a esa gente no le importa eso. ¿Qué le va a importar? Si a ellos no fueron que se le cayó la casa. Ese recibo va a venir. Va a venir igualito. Es más, pasará 1, 2, 3 meses y usted con y le van a pagar y le van a cobrar salud. Que ni siquiera usted tiene, que es lo más triste. Entonces, por eso te digo, los problemas ahorita son mucho más amplios. Y el gobierno tiene que ponerse pilas con eso. Un saludo hasta la Peñita, al Tulú.
2: Eso lindo no lo para nadie, viejo. Yo le cogí un perfume a uno y yo hoy tempranito estaba en la casa. A las 9 estaba en la casa. Hola, amigo.
0: Sí, no. De repente el hindú puede que te ayude. El hindú de repente te ayuda. Dice, bueno, no pasa, tranquilo, tranquilo. Pero los bancos no. El banco usted no le va a decir, ay, qué lástima, se le cayó la casa. Pobrecita. No me pague. Eso no va a pasar. Eso no va a pasar.
11: Hola, buenas tardes, la señora Lesbia le saluda, mira, mi persona, mi familia es en Mariato, fueron bastante afectados en Torio, ¿verdad? Y estoy de acuerdo con el oyente que acaba de mencionar allí, que no se debe parar las actividades, porque si fuese así entonces nadie trabajara, y eso de los bailes, eso es un trabajo para esa gente, y cada músico, cada persona que se sube a esa tarima a trasnocharse es porque también tiene deuda, familia a quien mantener, ¿verdad? Y si los músicos están diciendo que con las actividades van a aportar su granito de arena, porque obviamente de allí es donde ellos tienen que sacarlo para hacerlo, ¿verdad? Entonces, a mi concepto tampoco, yo no considero que debe pararse, porque si la economía, si eso se para y nosotros, todo el mundo para los trabajos, ¿qué vamos a hacer? Vamos a quedar en un caos, ¿verdad?
0: Sí, no, definitivo. Yo lo que pienso es que, por ejemplo, acá Chorrera, Panamá, que quizás no tuvo estas expectaciones, Colón, haga los eventos para este lado, para allá no, quizás para allá no, porque para allá está la cosa allá y la cosa allá en el interior no, yo siento que es para acá, hacerlo para acá, para los lados de acá, Panamá, por acá, Pochepu, hacer cosas como acá en el centro, pues, que quizás acá mucha gente ahorita pues podría aportar más. Hacer una recolección, como dice el amigo ahí, una teletón, un telemusic, una vaina así, una teletón artística, y todo lo recaudado se lleve para allá. Esa sería buena idea, no en el interior. Ahorita mismo yo sí siento que en el interior no debe haber ningún tipo de fiesta. Eso sí, yo siento que nadie ahorita mismo en el interior tiene ganas de ir a echar un baile. Nadie. Y ellos no pueden ponerse a donar porque ellos son los que necesitan la donación. Así que por eso digo que quizás la idea no es mala, por lo menos Chorrera, que no se escucha una afectación en Chorrera. Yo siento que sí, pues allá se podría hacer algo, como lo que están haciendo los muchachos. No me parece mala la idea.
11: Parte del interior no, consideradamente exacto, es correcto, en el interior.
12: No pueden ponerse a donar porque ellos son los que necesitan la donación.
0: ¡Epa!
11: Sí.
0: Me toca ir al cambio comercial, mi gente. Muy bonito, claro que sí. Ahí la lunes hoy en la parranda con el Chino Morarillo. Contento de que ustedes estén aquí compartiendo sus ideas, sus emociones en la parranda con el Chino. Voy a ir al cambio comercial. Primer mensaje que entre por aquí, que me pide una pieza, lo voy a complacer. 6426-0632.
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15: La línea 3 ya da pasos importantes hacia su operación. 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

0: Oye, bonito este tema de Ulpiano Vergara, Los Distinguidos, Sensación Perturbadora. Bonito este tema, me pidieron por acá este tema, claro que sí. Ahí te complazco.
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0: Bueno, señores, llegamos a la parte final de la programación. Agradeciéndoles a ustedes, como siempre, la oportunidad de llegar a cada uno de sus hogares a través de la radio. Mañana nos vemos a eso de las 11 de la mañana aquí a través de Cubo Estéreo a nivel nacional. ¡Fuerza, mi gente, fuerza! Vamos a salir de esto pronto, pronto, claro que sí. Con fe y devoción, vamos para adelante. A todos los oyentes, muchas gracias. Vayan tranquilos a casa. Sigan en sintonía de Cubo Estéreo.
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0: Los dejo por aquí con Randy Fields. Oye, saludos a mi querida madre allá en Monagrillo. Mamá, saludos para ti y a toda mi familia, a tía Cerneira, por allá, tía Mira. A toda mi gente en Monagrillo, saluditos. Nos vemos, chao.

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0: nuestra gente, bienvenidos a la programación El Momento Parrandero. Randy Fila haciéndole las vacaciones al compa Ariel. Ya nuestra segunda semana por acá. Bueno, ya hemos hablado bastante de todo lo vivido el viernes. Ahora lo que nos toca pues es respaldar y solidarizarse con todas las personas que prácticamente quedaron sin nada en el interior de la República. Usted si tiene la capacidad, si usted tiene la voluntad de ayudar al más necesitado, simple y llanamente, pues, manos a la obra. A todos los empresarios que hagan actividades y demás. Como le estaba diciendo el chino Monagrillo, toda esta gente que quedaron sin casa, que prácticamente se les tumbaron la casa, igual tienen deudas y tienen que pagar, el banco va a seguir cobrando. Yo me hago una pregunta, ¿por qué no subsidian la luz en el interior, ya sea Chitré, en Los Santos, por lo menos por un mes, en Penonomé? Porque yo me imagino que hace que se le cayó la casa. En noviembre, el mes de octubre, va a venir el mismo recibo de la luz, igualito como si lo estuviera usando. Oye lo que te digo. ¿Cómo va a gastar luz una casa? Más que no hay luz. ¿Cómo va a gastar luz una casa que se cayó? Tú vas a ver noviembre, recibo de octubre. Igualito, la misma plata. Ay, a la vida. ¿Quién usó esto? Ah, mentira no es, punto pelota. Ya lo saben, para complacerte y saludarte, es el 426-0632, el WhatsApp de Hugo. Por lo menos que el Estado subsidie el suministro de luz eléctrica durante estos meses, ¿no?
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0: 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Esto de que los bancos perdonen, eso es mentira. Si para la pandemia no perdonaron.
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0: Ahora menos.
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0: 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Porque todos sabemos que eso de alivio financiero, eso nunca existe.

0: toda la gente que nos sintoniza de los distintos lugares del interior, que nos reporte si todavía nos gustaría. Como dije en la otra emisora, nos gustaría saber que usted está bien. Que su familia está bien. Obviamente necesita, claro que necesita. Vuelvo y digo, y espero que el Estado se ponga las pilas en esto, en solidarizarse con su propio país, con la gente del interior, que vive del día a día. Nosotros aquí en la capital esperamos siempre el 15 y el 30, en estos días estamos luchando para que venga el 15, para que venga el 30. La gente del interior vive de lo que hace, vive de la tierra, vive de la solidaridad de los demás, no tiene un sueldo fijo, vive prácticamente de su agricultura. Y bueno, todo esto se ha visto mermado por esta vicisitud que ha sucedido. Así que yo espero que el Estado se ponga en las pilas. Y eso no es para mañana, eso es para
1: allá. Buenas tardes, hermano, buenas tardes. Muy cierto ese comentario suyo de la luz. Nadie oye esas empresas haciendo donaciones. Tanto Electra Noreste, ENSA, como Naturgy. Ninguna de esas empresas haciendo donaciones. Pero para cobrarle el recibo, lo cobran completo. Saludos.
0: Vuelvo y digo, toda esta gente que se le cayó la casa. Tú vas a ver el mes de octubre. Cuando venga el recibo, en noviembre, el mes de octubre. Lo mismo 40 y pico de dólares que se pagaba, tú ves que va a venir igualito el recibo y te quedas aquí. Pero si se me cayó la casa y yo no vivía ahí, ¿cómo me va a venir el recibo igual? Oye lo que te digo. El Estado le subsidia el suministro eléctrico a todos los afectados del terremoto en el interior.

0: Por acá redes dice, voluntarios y personal de salud trabaja para extraer el agua del hospital temporal en Tonosí. Y aparte de eso está lloviendo bastante. Pero bueno, eso sí tiene que llover, ¿no? Buenas noches a usted que nos escucha. Hoy estamos a lunes abriendo con toda la semana, así que saludo para todas las personas que nos oyen de una u otra manera aquí en Cubo Estéreo. Usted que nos sintoniza en su puesto de trabajo, escucha buena música mientras labora. Otros simplemente tratan de llegar a casa. A pesar de que los pelados de la escuela obviamente están en casa, el tranque está bellaco. Está bueno el tranquecito, como todos los días. Yo me imagino que ese fue el tema de o sea, no había otro en las oficinas, en los lugares de trabajo.
1: ¿Y anda la bahía?
0: ¿Cómo lo sintió esta? ¿Cómo lo sintió aquella?
1: ¿Ahí?
0: Sí. Pero bueno, acá en la capital, con la satisfacción y la alegría de que no hubo pérdidas humanas, tampoco hubo muchas afectaciones. En el derrumbe de casas y esto, todo se mantuvo igual, solamente fue el susto. Pero en el interior el papel es distinto. Las casas se cayeron.
1: Del guardián de la bahía.
0: Las carreteras colapsaron. Los puentes, las iglesias. Y necesitamos de inmediato una ayuda del Estado.

0: Dice Randy, ¿crees que es necesario en noviembre hacer los desfiles patrios? Con todo esto del terremoto. Pienso yo que de aquí a noviembre las cosas deben de haberse un tanto normalizado. Siempre y cuando ayudemos, así que creo que una cosa no tiene nada que ver con la otra.
1: Para que lo goce, mi hermanazo.
0: Dice por acá está la Peñita de Tuluá, la familia Delgado Cedeño. Compromiso con nuestras anunciantes. Estamos en lo que es la programación del momento parrandero. Aquí en Q.

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8: 6 de la tarde, 23, seguimos en el momento parrandero, otro tema más de Ulpia.

siempre hacemos música para que la gente se deleite, disfrute en este lunes abriendo la semana. Dice, buenas noches aquí en el bus. Dice, ya para mi casita, escuchando buena música. Mándale saludos a Jackie. ¿Cómo estás, Jackie? Un clásico. Usted recuerda que los miércoles se le dedicamos a los clásicos. Esta, para hacer memoria, no está nada mal. Manuela Diel y los consentidos. Esta que dice así, dulce y tierna. Vamos a través de Cubo Estéreo a nivel nacional. Para toda la gente que nos escucha en el canal de Tigo, tiene la opción. La gente en casa, ahí nos sintoniza a través del 867.

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0: para acá de vuelta con todo el sabor de la programación en este lunes a través de Q Estéreo, el momento parrandero. Y si acabamos de llegar, qué horror. El metro me robó, tenía 65 centavos al pagar. Cuando entré, debieron quedarme 30. Chuzo, al salir de la 12, me cobró y me dejó 5 centavos. Recargué un dólar y me pone de saldo 95. Debió ser un dólar 5. Oye, qué problema esto ahí en el metro. Qué problema. Y no me digan que es error del sistema, porque si fuera error del sistema, también te dieran saldo de más, pero no, te quitan a veces y a veces te quitan el doble de lo que usas en el metro. ¿Y quién le pone coto? ¿Quién le pone término a eso? ¿Y a quién le vas a reclamar eso?
1: Los preferidos.
0: Pero bueno, casos y cosas de la vida de nuestro bello y hermoso país. Agente Automóvil, maneje a la defensiva. No deje que nada ni nadie le robe su paciencia, su calma. Momento parrandero, como hasta las 7:30, 7:40 esa hora. Regrese el arranque con Jorge Adonis. Tiene información de todo lo que está pasando, porque esa transmisión viene directamente desde Los Santos. Va a estar prácticamente narrando todas las incidencias de lo que ha ocurrido desde el momento del sismo hasta hoy lunes. Así que la invitación para que nos sintonices. Si de repente te quieres enterar de todo lo ocurrido, de todo lo sucedido en el terremoto y las afectaciones que hay en Los Santos, en Herrera, no deje de sintonizar el arranque con Jorge Adonis.

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